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3: Las 7 con 2 minutos.
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4: 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Y para que vean que soy buena onda, ahí les va.
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Llegamos a nuestra tendencia del día de hoy y como ya te había spoileado, ya te había anticipado, hoy vamos a estar hablando acerca de a qué lugar del mundo viajarías. Si tuvieras la oportunidad de ir a cualquier país, a cualquier ciudad, solo puedes tener una sola opción. Es boleto ida y vuelta. Puedes ir en jet privado. ¿Se acuerdan que ayer hablamos de ser famosos? Pues bueno, tienes tu jet privado y puedes viajar a cualquier parte del mundo. Así que aquí te pregunto, en nuestro momento mosquita del día de hoy, ¿qué es ese momento donde juntamos las manos, las frotamos ansiosos? Quiero conocer a qué parte del mundo viajarías. 998-4096-5 es el número en cabina para que me cuentes a qué lugar del mundo viajarías. También en redes sociales como Hits96.5FM, tanto en Instagram, Facebook y TikTok. A mí me encuentras como @Gabo EGS. GaboX me encuentras en redes sociales. Y oigan, tengo un saludo bastante especial. Y quiero mandar un saludo al buen Alex Sánchez, que dice: saludos al buen Jerry, siempre apoyando tu chamba, compadre. Síguela rompiendo y bendiciones. Igualmente, mi Alex, sabes que te estimo mucho, hermano. Qué gusto tenerte por acá, leerte aquí también. Para los que no conocen, Alex es comediante. Y bueno, qué sorpresa leer este mensajito. Gracias, mi querido Alex, te mando un fuerte abrazo, bro. Y gracias por estar en sintonía con nosotros. Y estaría bueno que un día nos acompañes por acá, a echar el cotorreo. Ahí cuando tengas una función o algo, podemos ver qué podemos hacer. Te mando un fuerte abrazo, mi Alex. Y recuerda, el número en cabina, 998-4096-5. ¿A qué lugar del mundo viajarías? Vamos a continuar con más música aquí en Hits 96.5, donde viven los hits. Y más adelante vamos a compartir en qué parte del mundo nos gustaría viajar.

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2: Las 7 con 23 minutos.
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0: 7:35.
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0: Continuamos en Hits 96.5 con nuestra tendencia del día de hoy. Si tuvieras la oportunidad de viajar a cualquier parte del mundo, ¿a qué parte viajarías? 998-4000-965. Y creo que yo no te dije, pero bueno, con mi queridísima Cris ya te había dicho que Madrid podría ser una opción, pero yo sé que había dicho que dos no. Pero ya lo medité bien y yo creo que me iría al Líbano. Sí. Creo que ya les había platicado que yo tengo la nacionalidad libanesa por parte de mi papá. Entonces, es un país que nunca he visitado. Mi papá vivió allá como 30 años de su vida. Y si tuviera la oportunidad de viajar a cualquier parte del mundo, sí me gustaría viajar a la ciudad donde él creció, nació, se hizo. Y pues es la persona que hoy en día conozco como mi señor padre. Entonces, creo que sería una de mis opciones ir a Líbano, pero quiero conocer la tuya, así que cuéntamela a través del WhatsApp 998-4000-965. ¿A qué parte del mundo te gustaría viajar? Vamos a continuar con más música aquí en Hits 96.5, donde viven los hits, y más adelante seguiremos compartiendo a qué partes del mundo nos gustaría ir.

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2: Las 7 con 40 minutos.
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0: 7:54 PM.
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0: Continuamos en Hits 96.5 en nuestra tendencia del día de hoy. En el momento Mosquita te preguntaba, ¿a qué lugar del mundo te gustaría viajar? 998-4096-5. Y en la siguiente hora llega nuestro Long Story Short del día de hoy. Y así como ya me dijiste a qué parte del mundo viajarías, ahora dime por qué. ¿Qué hay en ese país, en esa ciudad que te llama bastante, bastante la atención? Les voy a poner el ejemplo con este audio.
2: Hola, hola, Yerji, ¿cómo estás? Muy buenas tardes.
0: Buenas tardes, Chanito.
2: Bendiciones.
0: Pues igualmente.
2: Aquí, escuchándote e interactuando.
0: Gracias.
2: Pues mira, ahorita yo tengo como que tres metas.
0: Ok.
2: Una actual, que mi viaje creo que sería a Colombia, lo tengo planeando y lo vengo planeando.
0: Ok.
2: Y si Dios quiere, pues a ver si este año o inicio del próximo año ya se hace realidad.
0: Okay.
2: Otro que se me metió, pues pongo tú por la locura de lo que ha pasado entre lo que es Corea y México y todo lo del mundial y pues ahora sí que el cariño que nos han agarrado, creo que me gustaría ir a Corea. Pero si tú me dijeras ahorita que si te doy un boleto, pero te estás yendo ahorita al lugar que tú quieras en el mundo con todos los gastos pagados, sin pensarlo, te digo Italia.
0: Okay.
2: Porque Italia, porque me gusta todo lo que es la cultura italiana, la historia de Italia. Desde chico, pues me gusta leer todo lo que es todas sus historias, todas sus leyendas, lo que es la cultura, la comida. Me encanta la comida italiana, porque mejor que comerlo en el lugar de origen, ¿no?
0: 100%, estoy
2: Entonces,
0: de acuerdo.
2: Amo la historia junto okay. con Grecia, pero me gustaría ir a lo que es Italia. Es mi máximo objetivo, mi máximo, ahora sí que mi meta para de viajar.
0: Okay.
2: Y lógicamente, si es acompañado, mucho mejor, ¿no?
0: Súper, sí,
2: si no,
0: claro.
2: Pues ya me traeré una italianita.
0: ¡Ahora!
2: Gracias. O más bien, ya de plano, pues ya me quedo yo en Italia. Ya
0: mejor. Mejor, y nos escuchas a través de hitscancun.com. De que se puede, mi querido Chano. Muchísimas gracias por acompañarnos. Y pues ahí está, Chano nos hace esta fusión del momento Mosquita con el Long Story Short. Y recuerda, a través de un mensaje de texto o de un audio, cuéntame por qué quieres viajar a ese país del mundo. 998-4096-5 y en redes sociales como Hits96.5FM, tanto en Instagram, Facebook y TikTok. Vamos a continuar con más música aquí en Hits96.5, donde viven los hits, y en la siguiente hora quiero conocer a qué país del mundo viajarías y por qué. ¿Qué te llama la atención de ese lugar? Te voy a dejar con Katy Perry y el tema California Girls, sonando aquí en Hits.
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3: Las 8 con un minuto.
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0: 8 de la noche con 11 minutos.
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0: Momento de nuestro Long Story Short del día de hoy. Y hoy quiero que me digas, si pudieras viajar a cualquier parte del mundo, ¿a qué país irías y por qué? 998-4096-5 es el número en cabina para que me cuentes a través de un mensaje de texto o de un audio. También en redes sociales como Hits96.5FM, tanto en Instagram, Facebook y TikTok. A mí me encuentras como arroba Gabo con WEGS. GaboX, me encuentras en redes sociales. Quiero conocer a qué país te gustaría visitar, a qué país del mundo irías. ¿Y por qué? ¿Qué quieres conocer en ese país? ¿Hay algo personal, algo cultural, algo tradicional? Cuéntamelo. Tenemos uno por acá, nos dice el buen Rich. Jerji, yo quiero ir a Tailandia, pero ¿Tailandia por qué? seré curioso. ¿Por qué quieres ir a Tailandia? Saluditos, mi querido Rich, y gracias por compartirme a qué país te gustaría visitar. Luego tenemos otro para acá, el buen Isma nos dice, mi estimado Jerji, buenas noches, espero te encuentres súper, me gustaría conocer China para saber de su cultura y conocer la tecnología. Saludos, mi querido Isma, gracias por compartir con nosotros que a China, bueno, que ahorita, por cierto, pues lo que pasó en China, ¿no? Con esto, la verdad es que no me sé el nombre exacto del desastre natural o desastre humano, la verdad es que ni siquiera estoy informado, solamente supe así como una embarradita de qué fue lo que pasó, así que también ahí pues mucha fuerza para quienes tengan familiares o para los turistas también que se encuentran por allá, que esperemos se encuentren bien, que no pase a mayores y que las personas que están desaparecidas por esto que pasó pues puedan aparecer pronto. Y bueno, cuéntame tú a qué país te gustaría ir, qué país te gustaría visitar, tendrás literalmente todo pagado. Todo pagado, una semanita, elige el país, la ciudad que tú quieras. 998-4096-5 es el número en cabina. Mientras, vamos a continuar con más música aquí en Hits 96.5, donde viven los hits. Te voy a dejar con Sean Paul y Dua Lipa. Esto es No Lie.

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0: 8:30 p.m.
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0: Continuamos en nuestro Long Story Short del día de hoy aquí a través de Hits 96.5 FM y te preguntaba y te pedía que me contaras a qué país del mundo te gustaría viajar y por qué. 998-4096.5 es el número en cabina para que me cuentes a través de un mensaje de texto o de un audio. Y tenemos otro por acá, así que escuchemos.
2: Hola, ¿qué tal? Muy buenas noches.
0: Buenas noches.
2: Saludos, Yeji.
0: Igualmente,
2: pues,
0: Julio.
2: Sin duda me gustaría viajar a Japón.
0: Japón, me gusta.
2: Es un destino que lo tiene todo. Cultura, historia, naturaleza y modernidad.
0: Y gastronomía
2: también. Estaría padre o sueño con perderme en las calles iluminadas de Tokio, encontrar paz en los templos de Kioto,
0: okay,
2: y el majestuoso Monte Fuji, probar el sushi auténtico y el ramen también, por supuesto.
0: Okay.
2: Vivir la experiencia de los cerezos en flor, pienso que es un viaje o sería un viaje que él alimentaría el alma. Saludos.
0: Me gusta mucho, me gusta mucho y creo que tienes mucha razón en lo que comentas. Creo que Japón es un lugar tan tranquilo que, como cierras en tu audio, podría alimentar mucho el alma, conocer toda la tradición, gastronomía y todo lo que tiene Japón para entregar, sumado al anime, por supuesto. Así que muchísimas gracias, mi querido Julio, por compartirnos tu long story short del día de hoy, por decirnos a qué país te gustaría viajar y por qué. Muchísimas gracias y qué gusto tenerte por acá. Veo que al menos conmigo es la primera vez que te comunicas. Esperemos que no sea la última y qué gusto tenerte aquí en Hits 96.5. 998-4096.5, cuéntame. ¿A qué país te gustaría viajar y por qué? Vamos a continuar con más música aquí donde viven los hits. Te voy a dejar con uno de los temas favoritos de la gente. Esto es, bueno, ella más bien es Madonna y el tema Dance to Rhea. Sonando aquí en Hits.

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2: Las 8 con 41 minutos.
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0: 55 minutos.
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0: Continuamos en Hits 96.5, hablando acerca del lugar que quieres viajar en el mundo, pero te preguntaba por qué. ¿Por qué te daba curiosidad conocerlo? 998-4096.5 y en la siguiente hora llega nuestro top 9 del día de hoy. Y hoy te traigo el top 9 de lugares de... el top 9 de países, más bien, del mundo donde nos gustaría estar, que nos gustaría visitar. Así que es momento de que nomines el tuyo a través del WhatsApp en cabina 998-4096.5 y en redes sociales como Hits96.5FM, tanto en Instagram, Facebook y TikTok. A mí me encuentras como arroba Gabo con W E G S. GaboX me encuentras en redes sociales. Recuerda que juntas y juntos hacemos el top 9 que hoy será de países del mundo en donde nos gustaría estar. Vamos a continuar con más música aquí en Hits 96.5, donde viven los hits, y en la siguiente hora llegará el momento de conocer nuestro top 9 del día de hoy.

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3: Las 9 con 3 minutos.
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2: Las 9 con 20 minutos.
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Y llegó el momento de conocer nuestro top 9 del día de hoy. Y es que a través del WhatsApp en cabina 998-4096.5 y en redes sociales como Hits 96.5 FM, juntas y juntos hicimos el top 9 de países del mundo donde todos quisiéramos estar. Así que sin más preámbulo, llegó el momento de conocer el lugar número 9, número 8 y número 7 que quedó de la siguiente forma. 9. En el lugar número 9 tenemos Australia, playas, canguros y una cantidad preocupante de animales que podrían matarte. Pero se ve increíble. 8. En el lugar número 8 tenemos a Italia, pizza, pasta, vino y ciudades que parecen escenarios de película. ¿Qué más necesitas? 7. Y en el lugar número 7 tenemos Inglaterra, Londres, pubs, fútbol y ese clima donde nunca sabes si llevar paraguas o chamarra. Y con esto conocimos el lugar número 9, número 8 y número 7 del top 9 de países del mundo donde todos quisiéramos estar. Vamos a continuar con más música aquí en Hits 96.5, donde viven los hits, y más adelante te presento el lugar número 6, número 5 y número 4.

0: 9:39.
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0: Llegó el momento de continuar con nuestro top 9 del día de hoy de países del mundo en donde todos quisiéramos estar. Así que después de haber conocido el lugar número 9, número 8 y número 7, llegó el momento de conocer...
2: 6.
0: En el lugar número 6 llega Francia con París, la Torre Eiffel y comer un croissant sintiéndote protagonista de una película.
2: 5.
0: En el lugar número 5, Canadá. Paisajes espectaculares, ciudades increíbles y la oportunidad de decir sorry, aunque pues, tú no hayas hecho nada.
2: 4.
0: En el lugar número 4 está Grecia, con sus playas, las islas, casas blancas, básicamente... desbloqueas el modo vacaciones. Y con esto conocimos el lugar número 6, número 5 y número 4 de nuestro top 9 de países del mundo en donde todos quisiéramos estar. Vamos a irnos una breve pausa comercial, pero regresando tendremos más música y también será el momento de conocer nuestro podium, el lugar número 3, número 2 y número 1 de este top 9. Así que vamos a una pausa y regresamos con más aquí en Hits 96.5, donde viven los hits.
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4: Las 9 con 41 minutos.
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0: 9:54 PM.
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0: Llegó el momento de conocer nuestro podium del día de hoy, del top 9 de países de todo el mundo en donde quisiéramos estar. Y después de haber repasado todo, llegó el momento de conocer el lugar número 3, número 2 y número 1, que quedó de la siguiente forma. En el lugar número 3 tenemos Españita, tío. Comida, fiesta, playas y fútbol. Aquí se aplica el famoso me quedo a vivir. En el lugar número 2 tenemos a Estados Unidos, Nueva York, Los Ángeles, Las Vegas, Miami, parques, conciertos. Hay tanto que conocer que necesitaríamos vacaciones, incluso de las vacaciones. Number one. Y en el lugar número 1, nuestro number 1 del día de hoy, tenemos a Japón. Tokio, anime, tecnología, comida y una cultura completamente diferente. Sientes que literalmente entraste a otro mundo. Y con esto hemos llegado al final de nuestro top 9 del día de hoy. Pero no solo eso, sino también al final de estas 4 horas en las que el día de hoy te he estado acompañando. Y tú a mí. Así que muchísimas gracias por acompañarme el día de hoy y a lo largo de toda la programación de Hits 96.5. Desde las 7 de la mañana en el noticiero de Buenos Días, con Arturo Medina. A las 9, Morning Hits con Jazz Holguín. A las 2 de la tarde estuvo contigo Cristina Rivera y a las 6 llegó el Yergi, donde el día de hoy platicamos acerca de cine, películas, series, próximos estrenos, plataformas de streaming. Tuvimos nuestra tendencia del día, Momento Mosquita, Long Story Short y el Top 9. Recuerda que sigo en sintonía contigo a través de redes sociales como Hits 96.5 FM, tanto en Instagram, Facebook y TikTok. A mí me encuentras como @Gabo_EGS. GaboX, me encuentras en redes sociales. Si me sigues en este momento, te voy a seguir de vuelta. Te vas a quedar acompañado de la buena programación musical de Hits 96.5, donde viven los hits. Y ya sabes que tú y yo tenemos una cita el día de mañana en punto de las 6 de la tarde. Mañana es jueves. Mañana es jueves de estrenos. ¡Upa! Mañana es jueves de estrenos y vamos a conocer qué nos espera este cierre del mes de agosto en cuestión de nuevas películas que estarán disponibles en el cine. Muchísimas gracias por acompañarme el día de hoy. Solo me queda decirte que si estás en el trabajo, que tengas un buen turno. Si estás divagando por las calles de Cancún, que llegues con bien a tu destino. Y si me escuchas desde casa, sigue descansando, que lo estás haciendo excelente. Yo con esta canción me despido. Te voy a dejar con Justin Bieber, con el Wayne JD y el tema Love Yourself. Y nos estamos escuchando nuevamente el día de mañana. Disfruta tu miércolitos, descansa, ya es ombliguito de semana, ya estamos por terminarla y hay que tratar de cerrar con la frente en alto, con toda la actitud, con todas las ganas del mundo y tratando de siempre cumplir nuestras metas. Recuerda que el mes ya está por acabar, acaba el día lunes, pero todavía te quedan unos días para cumplir todos esos propósitos que te propusiste este mes. Ya estamos por arrancar septiembre, se viene el mes patrio. ¡Woo! Así que yo me despido, cuídate mucho y muchas gracias por acompañarme el día de hoy. Te dejo con Justin Bieber aquí en Hits 96.5. Mi nombre es el Yergi, cuídate mucho, chao.

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3: Las 10 con 2 minutos.
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2: Las 10 con 24 minutos.
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7: ¿Buscas consentir tu piel de forma natural sin descuidar tu cartera? Llegaste al lugar indicado. Hoy en nuestra tecnología doméstica cuidaremos de ti y de tu bolsillo, enseñándote a preparar unas humectantes barras de jabón con miel.
8: Y así como es importante saber qué le pones a tu piel, también lo es saber qué llevas a tu mesa. ¿Cuál fue el motivo por el que elegiste la leche que tienes hoy en el refrigerador? ¿El precio, la marca o los ingredientes que contiene? En nuestra guía de consumo de leche te compartimos información importante para que tomes la mejor decisión.
7: Acompáñanos en Revista del Consumidor Radio.
1: Revista del Consumidor. Esta tecnología doméstica está validada por el Laboratorio Nacional de Protección al Consumidor. Tome nota de los ingredientes y presten mucha atención. ¡Comenzamos!
7: Los ingredientes que vamos a necesitar son 3 tazas de base de jabón transparente cortado en cubos, media taza de agua purificada caliente, 1 1/2 cucharadas de miel de abeja, una pizca de colorante vegetal amarillo y 40 gotas de esencia de miel.
8: Los utensilios que utilizaremos son una taza medidora, una cacerola con capacidad de 2.5 litros, un tazón de vidrio con capacidad de 1.5 litros, un plato extendido, un cuchillo, una cuchara sopera, un molde de silicón, un rollo de papel aluminio, un rollo de plástico adherente para alimentos y un atomizador. Vamos al procedimiento.
7: Comenzaremos colocando los cubitos de la base para jabón en el tazón.

0: jabón y la llevamos a baño María. Movemos hasta que se hayan derretido por completo. Vertemos en una taza la miel, el colorante y la esencia. Mezclamos y dejamos reposar unos minutos. Después, agregamos el agua caliente.
1: Cuando la base para jabón esté completamente derretida, añadimos la mezcla de miel y revolvemos hasta incorporar todos los ingredientes. Retiramos del fuego y vertemos la preparación en los moldes. Si no cuentas con moldes de silicón, puedes utilizar vasos desechables recubiertos con una capa de aceite mineral para facilitar el desmolde.
0: Si notas que se formaron burbujas en la superficie, puedes eliminarlas rociando alcohol del 96 utilizando un atomizador. Esto ayudará a que el jabón tenga una textura lisa. Dejamos enfriar a temperatura ambiente y posteriormente refrigeramos por 30 minutos para solidificar.
1: Ahora desmoldamos los jabones y los envolvemos en papel aluminio, después en plástico adherente para alimentos. Y así de fácil, en tan solo 40 minutos quedaron listas nuestras barras de jabón con miel. Recuerda almacenarlas en un lugar fresco y seco.
0: ¡Anímate a prepararlas! Esta receta rinde para 6 barras, tiene una caducidad de 6 meses y un costo promedio de 118 pesos con 34 centavos.
1: Si prefieres seguir el paso a paso en video, recuerda que puedes ver esta tecnología doméstica en nuestro canal de YouTube, Profeco TV. Ahí encontrarás muchísimas recetas para ahorrar y hacer tú mismo los productos en casa, teniendo la certeza de la calidad en los ingredientes que utilizas.
0: Aprende a hacer desde un gel para el cabello o un champú para lavar el auto, hasta jamón artesanal o unos deliciosos enjambres de chocolate.
1: Presúmenos cómo te quedaron tus jabones. Etiquétanos en Instagram con el hashtag Tecnología Doméstica Profeco y menciona a @revistadelconsumidor_mx. Nos escuchamos en la próxima Tecnología Doméstica.
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1: En el mundo, más de 6 mil millones de personas consumen leche de vaca y sus derivados. Así lo confirman los datos de la Organización de las Naciones Unidas.
0: Es un clásico en nuestro desayuno o cena, pero más allá de la costumbre, ¿qué nos aporta exactamente un vaso de leche?
1: Para empezar, aporta vitaminas A, C y E, que son grandes antioxidantes para tu piel y vista, además de complejo B para tus glóbulos rojos.
0: Por otro lado, el calcio, la vitamina D y el magnesio trabajan juntos para darle fuerza a tus huesos, músculos y cuidar tu corazón.
1: De hecho, incluir tan solo un vaso al día es clave para evitar la disminución de la densidad ósea y prevenir la pérdida de movilidad.
0: Su aporte de calcio protege a todas las edades. Un solo vaso cubre más de la mitad del que necesita una niña o niño en pleno desarrollo.
1: Y casi una tercera parte de lo que requiere un adulto, una mujer embarazada o un adulto mayor. Todo en el mismo vaso.
0: Ahora bien, recuerda que la leche se clasifica principalmente de acuerdo a su procesamiento térmico y su contenido de grasa. Así que podemos dividirla en dos tipos.
1: Por un lado está la leche pasteurizada, que requiere refrigeración y suele comercializarse en envases de plástico flexible o botellas transparentes, además de tener un periodo de vida más corto.
0: En cambio, la leche ultrapasteurizada generalmente se comercializa en envases opacos para proteger vitaminas sensibles a la luz, como la A y la B2. Cuenta con mayor vida útil comercial y no necesita refrigeración antes de abrirse.
1: Ambas las puedes encontrar como entera, descremada si buscas menos porcentaje de grasa, o deslactosada reducida en lactosa o libre de ella.
0: En la Revista del Consumidor incluimos una guía completa de precios de leche en polvo, pasteurizada o ultrapasteurizada de distintas marcas, tamaños y empaques. Esta información se recabó a través del programa ¿Quién es quién en los precios? De la Profeco.
1: Recuerda que existe la leche del bienestar. Es una alternativa de bajo costo para contribuir al bienestar de la población más vulnerable del país. Hay más de 12.000 lecherías en el país. puedes ubicar la tuya y consultar costos en liconza.gov.mx/padron/puntos-de-venta.php.
0: Presta atención a los siguientes tips para que tu compra sea segura y le saques el máximo provecho.
1: Compara precios. Revisa siempre el costo por litro o kilogramo, porque puede variar bastante entre marcas y presentaciones.
0: En el súper o la tiendita, checa la fecha de caducidad para elegir las opciones con mayor vida útil y asegúrate de que el envase no tenga golpes, abolladuras o fugas.
1: En casa, evita el desperdicio comprando el tamaño que realmente consumirás y acuérdate de mantenerla en refrigeración antes de consumirla o después de abrirla.
0: Y para terminar, consulta a un especialista en nutrición para saber qué tipo de leche se adapta mejor a ti.
1: Así que la próxima vez que te sirvas ese vaso de leche, recuerda que no solo estás disfrutando de un gran sabor, sino llenando a tu cuerpo de energía y nutrientes.
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1: Las 10 con 46 minutos.
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3: Las 11 con un minuto.
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1: Las 11 con 23 minutos.
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1: Las 11 con 46 minutos.
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3: Las 12 con 3 minutos.
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0: las 12 con 26 minutos.
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0: las 12 con 44 minutos.
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3: La una con 5 minutos.
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1: La una con 30 minutos.
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1: La una con 48 minutos.
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3: Las dos en punto.
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1: Las 2 con 42 minutos.
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3: Las 3 con 2 minutos.
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1: Las 3 con 24 minutos.
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1: Las 3 con 46 minutos.
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3: Las 4 con un minuto.
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1: Las 4 con 24 minutos.
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2: Las 4 con 46 minutos.
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3: Las 5 con 2 minutos.
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1: Las 5 con 23 minutos.
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1: Las 5 con 46 minutos.
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3: Las 6 con 4 minutos.
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1: Las 6 con 27 minutos.
2: La información de última hora
3: señala que al menos una decena de funcionarios mexicanos, entre ellos gobernadores y legisladores,

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1: Las 6 con 47 minutos.
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3: Las 7 con un minuto.
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0: ¿Qué tal? ¿Cómo le va? Muy, pero muy buenos días. Donde quiera que usted se encuentre, ya sea en Chetumal, en Carrillo Puerto, en José María Morelos, en Tulum, en Puerto Morelos, en Cozumel, en también en en Playa del Carmen, en Benito Juárez, en Cozumel, en Isla Mujeres y en Lázaro Cárdenas. Donde quiera que usted se encuentre en cualquier punto de nuestro gran estado, hasta ahí le mandamos nuestro saludo y nuestra gratitud por estar con nosotros acompañándonos en una emisión más de Buenos Días que se transmite a través del 96.5 en Cancún, en Hits, y en el 92.9 en la capital del estado a través de la Z Chetumal. Ya estamos listos, ya estamos dispuestos, como no queriendo la cosa, fíjese usted, ya es jueves, así que poco a poquito, son exactamente las 7 de la mañana con 2 minutos, y pues qué bonito es recibir tantos mensajes para compartirlos con el titular de este espacio informativo, que es Arturo Medina, que es un gran y querido amigo, de manera personal lo digo. Hay muchos mensajes, ahorita los voy a ir leyendo poco a poquito, porque resulta que sus vacaciones coinciden precisamente con el día de su cumpleaños, que es hoy, jueves 27 de agosto del año 2026. No creo que esté escuchando el noticiero, pero si acaso lo está escuchando, pues ya sabrá que lo estamos felicitando y que lo está felicitando muchas personas a través de nuestro grupo de WhatsApp. Ahorita los voy a leer los mensajes y quienes remiten precisamente cada una de las felicitaciones. Aparte de la felicitación para mi buen amigo Arturo Medina, fíjese que ahorita cuando venía para la estación, y a veces ocurre, a veces me los encuentro en la calle también tempranito, desde las 5 de la mañana, quiero hacer, y nos unimos, yo creo que Jorge y Daniel que están en la cabina también, nos unimos no a una felicitación, a un reconocimiento amplio, pero muy amplio, para los trabajadores de limpieza que desde tempranito andan en esos camionzotes, se bajan corriendo, recogen la basura, la echan al camión, se vuelven a subir al camión y esa es la rutina laboral de estas personas. De manera muy personal, pienso que son héroes, al igual que los bomberos, ¿no? Que les llamamos héroes. Yo creo que los trabajadores de limpieza, usted también pues opinará al respecto, son verdaderamente fundamentales, indispensables, y es un trabajo, si usted me lo permite, de cierta manera ingrato. Imagínese todo el día convivir con todo lo que ya no nos sirve a nosotros en una ciudad. No sé de cuántas horas sea su turno, pero debe de ser bastante largo y desde muy temprano. Incluso a mí me ha tocado escuchar la campana de la basura a las 11, 12 de la noche. Digo, yo supongo que se dividen en turnos, pero bueno, no quiero extenderme más en este tema de los horarios y las ingratitudes, más bien quiero centrarme en el reconocimiento para estas personas, para estos trabajadores que hacen de Cancún y hacen de todas las ciudades un lugar menos difícil, menos complicado para vivir. Que de por sí que se es complicada, la vida es complicada, bueno, pues con este tipo de trabajos, como de los recolectores de basura, bueno, pues las cosas son un poco diferentes. Nuestro reconocimiento a los trabajadores de limpia. Los trabajos de la instalación del tope mentado frente a la iglesia en el Boulevard Cuculcán continúan y por lo tanto continúan los problemas con el tránsito en esta arteria tan importante, que es algo así como la arteria, como la aorta, ¿no? En el cuerpo humano la aorta. Bueno, pues el Boulevard Cuculcán es la aorta de este gran cuerpo que es Cancún. Siguen los problemas, ¿por qué? Pues porque están trabajan de día y se complica mucho la instalación de este tope. Así que tómelo en cuenta, muchas personas van en este momento en su vehículo hacia la zona hotelera. Les mandamos un saludo, les agradecemos. Y también posiblemente todavía no estén empezando a trabajar, ahorita ya lo sabremos si ya empezaron a trabajar, pero por lo pronto hoy van a continuar estos trabajos. Ayer nos mandaron foto en la tarde, Jaime Hinojosa y Zahir Eleno mandaron unas fotografías del atardecer, verdaderamente espectacular el sol, las figuras fantasmagóricas de unos colores indescriptibles en el cielo. Esos son los espectáculos en las tardes que nos ofrece precisamente la naturaleza, solamente en Quintana Roo. Yo algún tiempo de mi vida trabajé en Isla Mujeres, entonces regularmente iba y venía todos los días y todas las tardes yo me embelesaba, iba yo en el barco, en la ventanilla, iba viendo el atardecer, era espectacular. Alguien me preguntó, oye, ¿no te aburres de ver todos los días el atardecer? ¿Es lo mismo? No es lo mismo. Siempre hay algo que lo hace diferente, la figura de una nube, el aspecto de la luminosidad, es espectacular, ¿Y sabe qué es lo mejor? Que es gratis. No nos cobran por voltear a ver el cielo, no nos cobran por voltear a ver el sol y ver esos magníficos regalos que nos ofrece todos los días la madre naturaleza. Parece que está lloviendo en Chetumal, ahorita lo vamos a confirmar con nuestro representante plenipotenciario allá en la capital del estado, que es Mario. Nos está reportando que un taxi arrolló a una dama, una mujer, en el cruce de la avenida Rojo Gómez. La dama, lamentablemente, pues resultó con muchas lesiones. Sí, parece que está lloviendo, sí, está lloviendo en la capital del estado, así que ahí es doble la precaución. Bueno, antes de ir a la información, que ya la tenemos lista, son exactamente las 7 de la mañana con 8 minutos, permítame usted, regáleme usted unos minutos para compartirle a Arturo Medina todas las felicitaciones que están llegando, porque las felicitaciones son temprano, las mañanitas son temprano, no podemos tocar las mañanitas por un asunto aquí con el Facebook, pero y tampoco las podemos cantar porque cantamos muy feo, pero de todo corazón le deseamos lo mejor a nuestro querido Arturo. Dice, permítame por favor, unas fotografías de anoche desde el Puente Calinda. Qué bonita noche. Sí, oiga, ya vio la luna, por cierto. Hablando de regalos y hablando del cielo, anoche la luna estaba espectacular, redonda, como una pelotota que alumbra el callejón, como la canción de Chava Flores. Y dice la canción, que de las lunas la más bella es la de octubre. Bueno, pues la de agosto no cantó malas rancheras anoche, a ver cómo está hoy. Buenos días, Arturo, dice aquí. ¿Quién dice? José Luis. Dice, buenos días Arturo, un abrazo en tu día, pásatela bien con tus seres queridos. Y pone ahí una foto de Arturo. Dolor dice, feliz cumpleaños. José Luis dice, muy buen día. Gracias, José Luis, dice que ya están listos para los comentarios. Muchísimas gracias. Teresa también felicita a Arturo. Teresa, feliz cumpleaños, señor Medina. Que sea un año maravilloso, lleno de salud, bonanza y con su gente querida. Mis mejores deseos. Luis González dice, excelente día para todos y en especial para el señor Arturo Medina. Felicidades, bonito día de cumpleaños. Hilda del Carmen, como siempre, que gocen. Siempre es como que nuestro inicio propositivo leer los mensajes de Hilda del Carmen. Gracias, Hilda. Que gocen de un día pleno de bienestar en todos los aspectos. Y Mario nos manda una fotografía precisamente de cómo amanece la capital. También la vamos a publicar en nuestras redes sociales, Mario. Gracias por ser nuestro representante plenipotenciario. Buen y feliz día, Arturo. Qué gran alegría felicitarte por un año más de vida. Que en tus futuros días la vida te abrace con amor y ternura, goces de salud y vitalidad, así como de tu entusiasmo por compartir. Festeja con bombos y platillos a todo lo que da. Feliz cumpleaños por siempre, dice Hilda del Carmen, para el buen Arturo. Eliezer H. Gómez dice, buen día, felicidades. Muchas felicidades al gran líder que tienen en este espacio informativo, dice Zahir, en donde sea que ande, que festeje, que lo consientan, que lo llenen de cariño y de mucho amor y que sean muchos años los que vengan todavía por delante. Muchas felicidades, Rosy. Nos comparte en este instante unas fotografías desde el malecón Tajamar de la laguna. Híjole, qué belleza, también las vamos a compartir, denos un minuto por favor. Y bueno, muchas felicitaciones, Rosy, felicita a Arturo, Miguel también. Le platico antes cómo seguramente Arturo se la va a pasar muy apapachado, aparte de con su esposa y también de su hijo, por supuesto. Un día, hace algunos años, tuve la fortuna de que me invitó a su cumpleaños, a su casa Arturo, y vi y fui testigo de cuánto cariño y cuántas amistades tiene Arturo. Fue una noche verdaderamente deliciosa, nos la pasamos muy bien. Había un partido de fútbol, él era el chef, estaba asando carnes, estuvo maravilloso. Así que sin duda, hoy la va a pasar muy bien Arturo Medina. Y bueno, después de las felicitaciones y todo esto, ¿qué le parece si cuando son exactamente las 7 de la mañana con 11 minutos, iniciamos nuestro recorrido y nuestra ruta informativa.
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0: Le platicamos que el titular de Sofemat en Tulum, que se llama David Buchanan García, descartó una pérdida importante de arena en las playas por la recolección de sargazo. Sin embargo, reconoció que las malas prácticas pueden contribuir a la erosión. Explicó que se busca reducir el uso de maquinaria y evitar retirar arena durante las labores. Añadió que Sofemat mantiene comunicación con hoteles para corregir procedimientos y preservar los arenales del municipio. Más de 20.000 personas se esperan para el grito de independencia el próximo 15 de septiembre en el Palacio Municipal de Benito Juárez. Esto es en Cancún, por supuesto. Nora Viviana Espinosa Hernández, quien es titular de la Oficialía Mayor, informó que los festejos patrios comenzarán el 1 de septiembre, es decir, el martes próximo, y concluirán el día 16. Actualmente se realizan trabajos de mantenimiento y resane en la fachada del palacio, donde también serán colocados adornos alusivos al mes patrio. Y si usted anda en su vehículo, sería buena idea, ¿no le parece que todos trajeran su banderita de México? A mí ya me ha tocado ver como 3 o 4 vehículos ya con sus banderitas ahí en el cofre, que se ven muy bonitos. Imagínese una ciudad llena de banderitas mexicanas. Ojalá que usted se pare en alguno de esos puestos, y así apoyamos a los vendedores en esos puestos que venden pues muchos adornos con motivo de las fiestas patrias, y póngale su banderita a su carro para que se vea muy padre. La gastronomía quintanarruense fue declarada Patrimonio Cultural Inmaterial de Quintana Roo. Fíjese, esto fue mediante un decreto publicado el pasado 25 de agosto, hace 2 días, en el periódico oficial. La declaratoria reconoce las cocinas mayas, mestizas, costeras y caribeñas, además de ingredientes, técnicas, utensilios y tradiciones comunitarias. El gobierno estatal deberá impulsar acciones de preservación, de investigación y difusión, así como fortalecer la participación de cocineras tradicionales, productores y comunidades en la protección de este patrimonio. Más de 40 embarcaciones, permítame hacer una introducción y para poner en contexto esto. Recordará que en esta semana le platicamos que el Ayuntamiento de Benito Juárez dedicó un día completo a recorrer algunas calles donde había denuncia de carros en la vía pública. Es decir, la mayoría son carros que están reparando en algún taller, y bueno, pues al dueño del taller se le hace fácil dejarlo y se va juntando 1, 2, 3. Hubo varios, como 60, 70 vehículos que se les recomendó a los dueños, a los propietarios, que lo recogieran y lo llevaran a un lugar seguro, porque si no, iba a llegar la grúa y se los iba a llevar. Bueno, le platico esto porque fíjese usted que más de 40 embarcaciones abandonadas serán retiradas de la laguna Nichupté a partir del 1 de septiembre como parte de un operativo coordinado entre autoridades y el sector náutico. Son, a ojo de buen cubero, son 40 embarcaciones que aparentemente están abandonadas en la laguna Nichupté. La medida busca reducir fuentes de contaminación y contribuir a la recuperación del ecosistema lagunar. Las embarcaciones en desuso representan un riesgo ambiental y de seguridad para la zona, por lo que se pretende liberar espacios y mejorar las condiciones de este importante cuerpo de agua, que por cierto, hoy 27 de agosto, es el Día Internacional de los Lagos y las Lagunas. Alrededor de 600 mexicanos repatriados desde Estados Unidos llegan cada semana al Aeropuerto Internacional de Tulum como parte del programa México te abraza. Juan Felipe Elizalde, quien es representante de una empresa de transporte, informó que ellos participan en su traslado principalmente durante los fines de semana. Los connacionales arriban en aproximadamente 3 vuelos y son movilizados hacia Cancún, es decir, llegan a Tulum y se los traen a Cancún, y de aquí continúan su viaje a sus terruños, ¿no? Su viaje en autobús. Regularmente son viajes a Monterrey, a Puebla, Oaxaca, Chiapas y Veracruz. Puerto Morelos inició la construcción de su primer centro de bienestar animal. Enhorabuena, enhorabuena por este proyecto que ojalá que termine pronto. Ya van a tener en Puerto Morelos, mandamos saludos a Puerto Morelos, por cierto, centro de bienestar animal con una inversión inicial de 6 millones de pesos. La obra se desarrollará en 2 etapas y contará con consultorios veterinarios, quirófano, recuperación, áreas de para esterilización y vacunación, además de espacios para adopción responsable. La presidenta municipal Blanca Merari Ciu señaló que el centro también fortalecerá la salud pública y la prevención de enfermedades zoonóticas en el municipio. Enhorabuena, qué bueno, felicidades para los puertomorelenses. Son las 7 de la mañana con 17 minutos. La JEPRO y Inmovecro acordaron coordinar acciones para avanzar en proyectos estratégicos de movilidad en Benito Juárez. Durante una reunión que se desarrolló en la ciudad de Cancún, representantes de ambas dependencias revisaron gestiones y establecieron mantener comunicación permanente. El objetivo es reorganizar rutas y mejorar la operación del transporte, buscando un sistema más eficiente para los usuarios. AGEPRO participará en la administración de bienes necesarios, mientras Inmovecro contribuirá desde sus facultades en materia de movilidad y transporte. Seguimos con los temas de movilidad. Fíjese usted que el sindicato de taxistas de Playa del Carmen dio de baja a 18 operadores señalados por agresiones y malos tratos a usuarios. Esto lo informó su secretario general, que se llama Luis Herrera Quiam. Aclaró que las sanciones corresponden exclusivamente al ámbito interno del sindicato y no implican la pérdida de licencias o permisos, facultad que solamente tiene el Instituto de Movilidad de Quintana Roo. Añadió que los casos denunciados ante la Fiscalía siguen sus procedimientos independientes. Autocar, y seguimos con el tema de la movilidad, pero ahora fíjese que Autocar está anunció la venta de su flota de 205 autobuses que serán reemplazadas por unidades eléctricas como parte del sistema de movilidad para el bienestar, lo que conocemos como el MOVI. La empresa informó que los vehículos se ofrecen por lote o individualmente para transporte público, turístico o de personal. El anuncio coincide con el cierre de su campaña de reclutamiento de operadores en Cancún. Los interesados aún pueden postularse mediante redes sociales u oficinas de la empresa. Así que si se necesita un vehículo grande, un autobús, pues ahí está. Autocar está vendiendo 205 autobuses. Analizan autoridades del IECRO y representantes de los partidos políticos emitir una acción afirmativa enfocada a obligar la postulación solo de candidatas mujeres en la elección de 2027. ¿Sabe usted dónde? En Bacalar. Es que resulta, el municipio de Bacalar es un municipio de una creación relativamente nueva. Y desde que es ayuntamiento, desde que es un municipio libre, solamente ha habido presidentes municipales hombres. No ha habido una mujer que gobierne este municipio y por eso las autoridades del IECRO están analizando, y con la venia de los partidos políticos, por supuesto, están analizando emitir esta acción afirmativa para obligar a la postulación solo de candidatas mujeres para la próxima elección. De eso nos va a platicar en unos minutitos más nuestro compañero Eugenio Pacheco. Fíjese que actualmente la Fundación Aitana acompaña a 300 niños y jóvenes que luchan contra el cáncer en Quintana Roo. Exclusivamente quienes están en esta fundación, en Aitana. Desde luego debe haber más niños y jóvenes que padecen esta enfermedad. La mayoría de estos pequeños pacientes se concentra en los municipios de Benito Juárez, Playa del Carmen y Otompe Blanco. Y por eso el director operativo de esta asociación, de esta organización civil, Alfredo Briceño, indicó que tiene proyectos para la apertura de albergues precisamente tanto en Cancún, en Chetumal y en Playa del Carmen. Esta nota a detalle y con toda la claridad lo tiene nuestra querida compañera Fer Duque. Exactamente, son las 7 de la mañana con 21 minutos. Es momento de hacer una pausa que le garantizo que es muy breve, es cortísima, cortísima. Y regresamos y le pedimos por favor que no le cambie porque esto apenas está comenzando.
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1: Las 7 con 22 minutos. 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
0: Bien, pues llegó la hora de entrarle a este asunto de los números, que son fríos, son calculadores, y aquí no hay de que me equivoque. Lo que cuesta, cuesta, y lo que vale, vale. Vamos con las cotizaciones de las principales divisas, que son las que más se utilizan, las que más se mueven en un destino turístico como Quintana Roo. Por supuesto, iniciamos con el dólar americano, con el dólar de los Estados Unidos. Hoy que es jueves 27, fíjese que a la compra el dólar de Estados Unidos está en 15.70. En ese nivel, en esa cantidad, ha estado fluctuando en estos días. Desde el lunes que iniciamos esta semana, así ha estado entre 15.70, 15.71, por ahí. Bueno, eso es a la compra. En cuanto a la venta, se encuentra en 17.30 del dólar americano. El euro, la moneda del continente europeo, del viejo continente, como se le llama, a la compra.

0: en el aeropuerto más importante, turísticamente hablando, como es el de la ciudad de Cancún. La ocupación hotelera, perdóname, vamos a la ocupación hotelera primero. La ocupación hotelera está en el 59.4%, esto en la zona de playas, 59.4%. En los hoteles del centro de la ciudad están en 41.9%. Así está la ocupación hotelera en Puerto Morelos, 47.8% es la ocupación hotelera. Y en la zona continental, que siempre es donde hay más ocupación todos los días, está en 66.1. Así anda la ocupación hotelera en este jueves 27. Y ahora sí, vamos a las operaciones en el aeropuerto más importante turísticamente hablando de nuestro país. Pues siguen, el número de operaciones aéreas sigue estando bajo. Estamos acostumbrados de 400 para arriba, hoy andamos en 329 operaciones ayer en el aeropuerto, ayer fue 26 de agosto. Bueno, de esas 329, le platicamos que son 166 llegadas. De esas llegadas, 77 fueron nacionales y 89 internacionales. Y concluimos con las operaciones de salida, que fueron 163 y fueron 76 nacionales y 87 nacionales. Son una cantidad de operaciones similar durante toda la semana. Ha estado más o menos en esos términos de 340, 329, por ahí anda, pero andamos bajos. En cuanto a la ocupación, bueno, hay que recordar que el mes de agosto, septiembre, octubre son meses difíciles, días y meses complicados. Son exactamente las 7 de la mañana con 30 minutos. Me parece, si usted no dispone otra cosa, que este es un buen momento para hacer un recorrido por la información nacional y, por supuesto, como siempre, nuestro recorrido global.
1: ¿Qué tienen en común Chapala, Cuitzeo o Janitzio? En efecto, cada una de estas localidades de México tiene un lago. Hoy es el Día Mundial de los Lagos y es un buen día para conocer un poco más de ellos. ¿Se animan a investigar? Vamos a las notas nacionales. La Sala Superior del Tribunal Electoral del Poder Judicial de la Federación confirmó la decisión del Instituto Nacional Electoral que obliga al partido político Somos México a modificar su nombre e imagen. El INE argumentó anteriormente que la combinación de las palabras Somos y México podía generar una aprobación simbólica de la identidad nacional y confundir al electorado. Con ello, el partido deberá ajustar su propia identidad. Fernando Farías Laguna, señalado como presunto líder de una red de Huachicol fiscal en aduanas marítimas, fue dado de baja definitivamente de la Secretaría de Marina. La medida implica la pérdida del grado de contraalmirante y de sus prerrogativas militares. La CEMAR determinó su destitución en abril, días antes de ser localizado en Argentina. La sanción administrativa es considerada una de las más severas dentro de las Fuerzas Armadas. La industria farmacéutica advirtió que el gobierno federal mantiene una deuda de 12 mil millones de pesos con el sector. Rafael Gual, director general de la Cámara Nacional de la Industria Farmacéutica, señaló que alrededor del 70% del adeudo corresponde a IMSS Bienestar. El representante empresarial alertó que esta situación afecta a las compañías proveedoras y subrayó la necesidad de regularizar los pagos pendientes. Vamos a la información global. Un sismo de magnitud 5.1 sacudió este miércoles las regiones del oeste y el centro del país. El movimiento telúrico ocurre apenas dos semanas después del devastador terremoto de 7.4 que encendió las alarmas nacionales. Afortunadamente, las autoridades no reportaron víctimas ni daños materiales. Estados Unidos pausó temporalmente las citas para solicitar visas de inmigrantes en embajadas y consulados de todo el mundo. El Departamento del Estado explicó que la medida permitirá capacitar capacitar al personal consular en nuevos procedimientos. La suspensión únicamente afecta las citas para visas de inmigrante y hasta ahora no se reportan cambios en otros trámites migratorios. Las autoridades estadounidenses indicaron que las citas serán reanudadas posteriormente. Una red de médicos

0: cubanos es señalada por presunta explotación laboral. Luego de que miles de profesionales fueran desplegados en más de 165 países mediante programas de cooperación médica. Investigaciones internacionales cuestionan las condiciones laborales y el manejo de sus salarios, además de señalar posibles mecanismos de control sobre los trabajadores. El caso ha puesto nuevamente bajo escrutinio el modelo de exportación de servicios médicos de Cuba.
1: Son las 7 de la mañana con 34 minutos. Ayer miércoles cayó una lluvia, de esas lluvias que duran muy poco tiempo, algunos minutos, pero que traen una cantidad industrial de agua. Llovió, ahora sí que a mares y a cántaros, en la capital del estado, en Chetumal, en Carrillo Puerto, en la tarde parecía que iba a llover. Ya no supimos si llovió o no llovió, pero en la capital llovió y muy fuerte en el transcurso de la mañana. De tal manera que ocurrió lo que ocurre en las ciudades. Se inundó, se llenó de charcos, el problema de las alcantarillas, y bueno, pues ahí anda todo el mundo ocupado en destapar las alcantarillas para que se vaya el agua, pero mientras tanto pues hubo muchos conflictos. Muchos carros se quedaron tirados ahí a media calle, otros cayeron en los hoyancos, en fin. Pero, aquí está el pero, eso fue ayer, pero continúan algunos puntos de la ciudad de Chetumal, continúan con estos grandes encharcamientos que son muy peligrosos y muy dañinos para los vehículos. Así que si usted vive en algún punto, cercano a algún punto, pues si puede evitar y puede darle la vuelta, digo, ojalá que haya posibilidades de evitarlo, porque hay partes donde pues, pasas o no pasas, no hay vuelta de hoja. Eso ocurrió ayer en el transcurso de la mañana. Ahorita en la mañana, me parece, ahorita nos vamos a confirmar bien, si sigue lloviendo. Quizá no en la misma cantidad que llovió ayer miércoles, pero sí llovió muy fuerte. Y antes de irnos a los deportes, son las 7 de la mañana con 35 minutos, tenemos un tiempito así rápido. Nada más para leer un comentario, una denuncia que hubo ayer en nuestro grupo de WhatsApp. Dice, vecinos de la zona, les aviso que en la 510, justo en el mercado, está operando un grupo de personas que se dedican a asaltar. Hasta el momento se han visto a dos mujeres y un hombre. Una de ellas es una persona mayor, es una mujer adulta. Se acercan pidiendo leer tu mano u ofreciendo hacer una oración por ti, y cuando menos te das cuenta, ya te rodearon entre los tres y te asaltan. Fingen leer la mano para abordar a las personas, tengan mucho cuidado. Y nos dice, ya van dos personas conocidas, amigos míos, que son asaltados en esa zona. Y más adelante de ese mensaje llegó otro en el que dice, a mí también ya me tocó ver esa situación. Así que tenga usted cuidado, se trata de una denuncia que nosotros compartimos con muchísimo gusto a manera de alerta. Son exactamente las 7 de la mañana con 36 minutos.
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1: Caray, mi querido Sajid, ya había conseguido el silbato. Ya traje un silbato para que no me vaya a pasar lo que me pasó ayer, que quería yo poner un silbatazo y me salió un anuncio ahí. Traje un silbato, pero dije no. Así por teléfono no tiene chiste, que sea en persona. Así que mañana cuando vengas escucharás un silbato indicando que ya inició el primer tiempo, como ahorita en este momento que está iniciando el primer tiempo de deportes con mi querido Sajid Domínguez. Amigo mío, bienvenido, muy buenos días.
4: Señor Cárdenas, un placer saludarlo esta bonita mañana. Nada más no voy a llevar una tarjeta roja o una amarilla porque no, pues ahí va a sacar de onda, ¿no?
1: No, pero bueno, la roja es para George y la amarilla es para Daniel.
4: Muy bien, así estamos entonces, correctamente. Oiga, y hablando de tarjetas rojas y amarillas, pues hoy hay fútbol en Cancún. Hoy juegan las Iguanas del Cancún FC, el partido es a las 8 de la noche, ahí en el inmueble de la Supermanzana 21, en el Coloso de la Avenida Cabá, como yo le decía, y nadie me pelaba. Pero bueno, sí, bonito, ¿no? El Estadio Andrés Quintana Roo, que de hecho se llama Estadio Olímpico Municipal Andrés Quintana Roo, pero bueno, pues ya nadie le dice así. Y bueno, pues ahí va a haber fútbol ahí a las 8 de la noche. El partido está muy atractivo, es con contra el Atlético La Paz, en lo cual sería una de las series deportivas más largas en cuanto a distancia se refiere. La Paz, Baja California, desde allá viene Baja California Sur, desde allá viene el equipo paseño, y la verdad es que se antoja un buen encuentro. Viene de dos victorias el conjunto dirigido por Miguel Bravo, así que Cancún quiere seguir con esta inercia ganadora. La promoción de hoy pues está bastante atractiva, porque las muchachas entran gratis al Preferente Oriente, todas las mujeres entran gratis a Ladies Night ahí en el Andrés Quintana Roo, y también los estudiantes que tengan credencial activa, ya sea física o virtual, también entran de agrapa hoy al Estadio Andrés Quintana Roo para ver al Cancún FC contra el Atlético La Paz, partido que abre la sexta jornada de la Liga de Expansión, que aunque nos la han vitupeado y lo que tú quieras, ahí sigue la Liga de Expansión fuerte. Y ¿quién lo hace? Pues la gente. No hay, ahora sí que no hay más que la gente, es la que tiene que responder para que esto no se termine. Y bueno, pues ahí está entonces el partido para el día de hoy, con entrada gratis para mujeres y para estudiantes. Ayer también hubo fútbol en la noche de la Leagues Cup, son los cuartos de final, y bueno, por primera vez desde que se creó este torneo van a ser puros equipos mexicanos ya en la fase de semifinales. Ayer el América derrotó al Columbus Crew 2-0, gran partido de Cota. Ya está entonces el equipo americanista, que a mucha gente no le está gustando cómo juega, pues es a lo Almada, ¿no? Muy práctico, pero pues ahí está el América siendo líder general de la Liga MX y también ya metiéndose a las semis de esta Leagues Cup. El partido que siguió después fue el triunfo del Deportivo Toluca 2-0 en contra del Austin City, que también venía con buenas credenciales, pero ayer el cancunense Jorge Díaz Price, del cual ayer hablábamos, Sergio, metió un golazo ya casi en el minuto 89 para decretar el triunfo de los Diablos. Así que bueno, pues ya están en las semifinales, que van a ser el León contra Toluca. Sí, es buen partido también.
1: Sí.
4: Y también la otra llave, que será los Rayados de Monterrey enfrentando a las Águilas del América. La programación es para el 1 y 2 de septiembre. El partido y la final serán el próximo 6, pero por ejemplo estas semifinales serán 1 y 2 de septiembre, o sea, la próxima semana, para ver quién se define el campeón de la Leagues Cup, que ahora sí fue dominado completamente por la Leagues Cup, a pesar de lo que pasaba en las otras competiciones. Ahora sí los equipos mexicanos se vieron fuertes, es lo que pasa cuando juegas de local también, ¿no? Pero bueno, pues al final del día, ahí está el asunto, y bueno, pues América entonces contra Monterrey y León contra Toluca. Buenos partidos de semifinales los que tendrá entonces la Leagues Cup. El que no está muy convencido de su actuación fue el equipo de Tigres, que informó que Jesús Angulo va a estar fuera, no nada más este torneo, sino también el otro. Le han reconstruido la rodilla prácticamente con un nuevo cartílago, y además se le reconstruyeron el ligamento que estaba dañado. Así que Jesús Angulo, el jugador multifuncional del equipo de Tigres, estará de baja por lo menos un año. Bueno, le deseamos una recuperación positiva a Angulo, que bueno, pues es un jugador importante para el equipo de Tigres. Incluso esta lesión lo dejó fuera de pelear por un lugar para la selección, y bueno, pues ahí está Angulo, que estará entonces un año fuera. La verdad es una operación muy muy fuerte. Antes estas operaciones te retiraban, y ahora bueno, pues la medicina también se ha avanzado mucho, pero fíjate, te ponen prácticamente un nuevo menisco y un nuevo ligamento.
1: Sí, esto, que, bueno, pues, esto hubiera ocurrido hace 20 años. Difícil de creer, ¿eh? Hubiera sido, ¿no?
4: ¿Cómo dices ahí tú? Te dejé de escuchar. Baja definitiva. Te dejé de escuchar.
1: Perdón. Decía yo, Said, que si esto hubiera ocurrido y nos platican de esta intervención quirúrgica hace 20, 25 años, no lo hubiéramos creído. El avance de la ciencia médica es increíble. En aquellos tiempos hubiera sido baja definitiva. Continuamos. Vamos, seguimos con Sajid. Ahí tenemos alguna complicación técnica. Siempre, insisto, la luz de cada cabina de radio, porque cada cabina tiene su luz, así como lo ve. Siempre hay. Sajid, se nos cortó la comunicación. Continuamos contigo. Perdona la interrupción. Adelante, por favor.
4: Ahí estamos, Sergi. La verdad es que otra vez el duende ahí metiéndose en los cables.
1: Caray.
4: Ya empezó la. Pues los resultados importantes, ya hemos hablado de toda la novela que tiene el Atlético de Madrid con el tema de Julián Álvarez, que se lo deja ir, no lo deja ir. A mí me parece que las dos partes están mal, y mira que tú sabes que soy aficionado ultraderechista del Atlético de Madrid, pero creo que en esta ocasión sí el club se está poniendo también pues sus moños, ¿no? Como decimos acá, y lo que hace Julián Álvarez también no es tan positivo, porque pues eso de anunciar que te vas a otro club, incluso dar cifras, pues mira, si este se mantiene callado, no pasa nada.
1: Así
4: Pero yo
1: es.
4: ya creo que se rompió la relación entre Julián, el club colchonero, y sobre todo los hinchas del Atlético, que la verdad son gente muy, muy apasionada, y pues ya no quieren al argentino, porque pues por todo lo que ha pasado. Y hay varios ejemplos de que no les va mal a los, de que les va, no les va nada bien a los jugadores albicelestes cuando se van al Barcelona, ¿eh? Ahí está el caso de Griezmann, el caso de Arda Turán. O sea, han regresado incluso con la cola entre las patas, pero bueno, pues a ver cómo le va a Julián Álvarez, si se queda, se va, o a ver qué pasa. El que ya ganó fue el Real Madrid, lo hizo ayer contra la Real Sociedad de San Sebastián. Buena victoria del equipo merengue. Se está viendo bien el equipo de Mourinho. La verdad, mucha gente había tenido estas dudas, incluso el señor Arturo Medina, al cual le mandamos un saludo hoy, que es su cumpleaños, y le mandamos un fuerte abrazo. Mira, le dio el América le dio su regalo, y también el Real Madrid el día de ayer. 4-1 el marcador final, una actuación estelar de Kylian Mbappé, hat-trick del francés. Está imparable Mbappé, tuvo un gran mundial el francés, y ahora, bueno, pues se completa con este trío de goles. El otro fue de Vini, que también fue aplaudido. Y mira que para que le aplaudan a Vini es porque otra cosa. Así que el Real Madrid se ve bien, se ve fuerte, señor Cárdenas. Y pues para beneficencia y para beneplácito del señor Medina, ganó el América y ganó el Real Madrid.
1: Mejor regalo no pudo haber tenido nuestro amigo. Al rato nos escuchamos aquí, cuídate. Al rato nos
4: Buen día.
1: escuchamos y nos vemos por acá. Gracias, buen día. Son las 7 de la mañana con 44 minutos y 59 segundos.
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3: Las 7 con 45 minutos. 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
1: Ya son las 7 de la mañana con 49 minutos. Tenemos más información. Vamos a nuestro despliegue informativo con nuestros compañeros reporteros. Pero antes hay varios, no solamente comentarios, sino varios avisos que es importante que usted sepa, sobre todo si usted va en su vehículo manejando. La policía de Cancún está avisando a través de su departamento de prensa. Vamos, el área de difusión del Ayuntamiento de Benito Juárez nos hace llegar este aviso que vamos a compartir con usted en este momento. Dice, es un aviso vial. Se registra tráfico vehicular debido a un accidente vial entre un autobús de transporte y una urban en el cruce de la avenida Tulum con la avenida Nichupté. Dice aquí el comunicado, que el aviso, que la agentes de tránsito y personal del Heroico Cuerpo de Bomberos ya laboran en el sitio. Se recomienda conducir con precaución y tomar vías alternas. Eso es en la avenida Tulum con la avenida Nichupté. Le repito, un choque de un autobús de transporte y una urban. Ese es el mensaje que nos hace llegar el ayuntamiento. Pero hay varios mensajes que nuestros amigos y amigas a través de nuestro grupo de WhatsApp están compartiendo, y es importante que usted lo sepa, insisto, sobre todo si usted va manejando. El primero es que hay un accidente, si usted quiere menor, pero usted sabe que un choquecito y ya se arma ahí la rebambarama con el tránsito, con el tráfico, frente aquí por la avenida Tulum, muy cerca de nosotros, frente al Hotel Ibis, hay un choquecito ahí, pero chocan y ya se detienen, lo que se bajan, discuten, viene la aseguradora, se arma el tráfico ahí. Eso es frente al Ibis. Dice por acá que esto, ponga usted atención, ojalá sobre todo que las autoridades pongan atención. Nos están reportando que hay mucho humo por el aeropuerto. Dice, estaba yo hablando de las lluvias en Chetumal, dice, acá es donde se necesitan las lluvias. Pues no tenemos noticias, a ver si alguien nos puede decir qué es lo que está pasando. Mucho humo acá por el aeropuerto, donde sí he sabido que hay incendios forestales, espero que ya los hayan apagado, que ya los hayan extinguido, es en Puerto Morelos. Dice, en la zona hotelera no hay tráfico de ida, ya terminaron de construir el paso peatonal. ¡Ah, mire usted, ya terminaron de construir el paso peatonal! ¡Qué buena noticia! Dice que de ida no hay tráfico y que ya se terminaron de construir el paso peatonal. Muchas gracias al licenciado Alberto, gracias a Rosy que nos hizo el aviso del choque frente al Ibis. Dice, lo malo, no hay tráfico, dice, lo malo sigue siendo el entronque del puente. Ahí sí, como que nos tardamos un buen día para que todos y que siga fluyendo el tráfico. Sigo insistiendo, demasiado humo acá por Lagos del Sol y el aeropuerto. Pues hay humo, ahí se alcanza a ver perfectamente bien. Muchas felicidades, señor Arturo, dice Mayra. No hay semáforos en la avenida Cabá, supongo que se refiere a que no están funcionando. Mario, gracias Miguel. ¿Toda la avenida o en qué tramo? Pregunta. Semáforos de avenida Cabá con Niños Héroes y Leona Vicario no están funcionando. Tenga usted mucho cuidado, tenga usted mucha preocupación. De avenida Leona Vicario hacia Multiplaza y Villas del Mar, Puerto Juárez y Ruta, en la avenida Puerto Juárez y Ruta 5, si sirven. Buen día, feliz día, señor Arturo Medina, felicitarte por su cumpleaños, dice Rodolfo. Un abrazo para nuestro amigo Arturo Medina, FRB1, bueno, Nichupteco, Tulum, el Ibis, perfecto, muy bien. Pues ahí están todos estos mensajes que son unos mensajes de felicitación y otros para que usted esté alerta. Son exactamente las 7:53.
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1: Rápidamente vamos a la información. La inflación y diversas cargas fiscales provocó que el sector de seguros en la entidad enfrente un año complicado y difícil. ¿De qué se trata? ¿De qué va esta información? Fer Duque tiene la respuesta.
19: La inflación y diversas cargas fiscales provocó que el sector de seguros en la entidad enfrente un año complejo. Iván Reynoso Navarro, presidente de la sección Cancún de la Asociación Mexicana de Agentes de Seguros y Fianzas, AMASFAC, indicó que estos factores han derivado en incrementos significativos en las primas de las pólizas que, dependiendo de la compañía y el producto, oscilan entre el 18 y el 35%, alcanzando en casos particulares ajustes superiores al 40%.
20: Este año va a ser así, va a ser difícil, ¿no? El primer semestre podremos decir lo que fueron de ajustes, el segundo semestre pues también va a ser de sobrellevar esos incrementos que cada compañía deba poner en sus pólizas.
19: En este contexto, la labor de los agentes ha sido fundamental para realizar ajustes y maniobras en los esquemas de contratación, buscando que las pólizas sigan siendo sostenibles para los clientes y evitar cancelaciones masivas. Cabe destacar que otros sectores, como los seguros de vida y fondos de inversión, no sufrieron el mismo impacto fiscal ni los incrementos de los ramos médicos.
20: Las compañías obviamente pues tienen que contemplar pues todo lo que es incrementos en los medicamentos, incrementos en los honorarios médicos, en el equipo, nueva tecnología, ¿sí? Y en este caso esta carga fiscal que tuvieron pues unas mayor que otras, también tienen que de alguna manera ajustarlo en las tarifas.
19: Por otro lado, el panorama en el seguro de vehículos es diferente, pues el parque vehicular aún se mantiene en apenas 30%, lo que significa que 7 de cada 10 autos en Quintana Roo circulan sin protección financiera, esto a pesar de que existe una obligatoriedad legal en los reglamentos de tránsito. Sin embargo, los entrevistados señalaron que esto pasa por una falta de control por parte de las autoridades, quienes no suelen requerir la póliza en revisiones de rutina. Para Buenos Días informó Fernanda Duque.
1: Son las 7 de la mañana con 55 minutos. Tenemos más información. Casi al inicio de este espacio informativo le platicamos de la historia de Bacalar. La historia en cuanto a que nació como municipio libre, pues antes Bacalar pertenecía al municipio de Otompe Blanco, al municipio capitalino. Y después ya se erigió como municipio libre y desde entonces ha sido gobernado por puros hombres. Ahorita está Chepe Contreras. Varios, diferentes hombres, ¿no? Desde que inició su vida libre y soberana Bacalar. ¿Qué está pasando? Bueno, pues están pensando en que las próximas elecciones, que son para el 2027, en ese municipio, sea, pues que las candidatas sean puras mujeres. Vamos a conocer los detalles con Eugenio Pacheco.
21: El Instituto Electoral de Quintana Roo analiza emitir una acción afirmativa para obligar a los partidos políticos a postular exclusivamente a candidatas mujeres a la presidencia municipal de Bacalar en el proceso electoral de 2027. La consejera electoral, Lorena Contreras Briceño, explicó que la propuesta responde a que Bacalar es el único de los 11 municipios del estado que no ha sido gobernado por una mujer y se busca saldar una deuda de representación de las mujeres.
22: El tema de los bloques de competitividad y definir el tema de paridad, ya lo tendremos, espero yo que se pudiera subir a Consejo General antes de la primera quincena de septiembre. Todos nuestros municipios, de nuestros 11 municipios, el único que nos queda como pendiente de que gobierne una mujer, sería el tema de Bacalar, me parece. Porque en todos los demás municipios sí hemos tenido esta transición entre gobernantes, mujeres y hombres, afortunadamente. Entonces es un tema que vamos a estar justamente pues trabajando en el Consejo para determinar si hay el consenso necesario para ver si se determina como una acción afirmativa a favor de las mujeres.
21: La medida busca el consenso de los integrantes del Consejo General y de los representantes de las fuerzas políticas. Dependerá también de la conformación de los bloques de competitividad y se prevé que este planteamiento se integre a un dictamen general sobre paridad y acciones afirmativas que se someterá a aprobación antes del 15 de septiembre. Para Buenos Días, Eugenio Pacheco.
1: La Fundación Aitana es una asociación civil, es una organización civil, es decir, es una organización de la sociedad. Y realmente hace un trabajo extraordinario con personas que padecen cáncer, particularmente niños y niñas. Créame que es un trabajo titánico, gigantesco, conseguir los recursos, moverse por aquí, moverse para allá para ir apoyando, para ir cuidando, protegiendo a estos niños y niñas. Le platico esto porque la Fundación Aitana, que acompaña en la actualidad, acompaña a 300 niños y jóvenes que luchan contra el cáncer en todo Quintana Roo, resulta que estos 300 niños y jóvenes están, como ya le platiqué, en Benito Juárez, en Playa del Carmen y Otompe Blanco. Bueno, pues resulta que la Fundación Aitana tiene la proyección de construir ahí y abrir albergues para los familiares de estos pequeños que padecen cáncer. Vamos a escuchar, por favor, escuche usted con atención esta información que vale la pena y si hay oportunidad de apoyar, créame que será muy bienvenido.
0: Actualmente, Fundación Aitana acompaña a 300 niños y jóvenes que luchan contra el cáncer en Quintana Roo. La mayoría de estos pequeños pacientes se encuentran en los municipios de Benito Juárez, Playa del Carmen y Otompe Blanco. Debido a ello, el director operativo de la organización civil, Alfredo Briceño, indicó que se tienen proyectos para la apertura de albergues en estas dos últimas localidades con la intención de extender el apoyo y evitar el desplazamiento de las familias.
2: Es muy importante que se sumen. La verdad, la sociedad ha dado una parte muy positiva. Un claro ejemplo es la que tenemos ahorita, que se suman con nosotros para seguir apoyando en los medicamentos, en los estudios y en la transportación de los niños y jóvenes con cáncer. Pues esto es una gran ayuda para nuestras familias en todo el estado de Quintana Roo.
0: De acuerdo con el entrevistado, el flujo de nuevas solicitudes es constante y acelerado, registrando la llegada de entre 2 y 3 familias cada semana con un posible diagnóstico o un caso confirmado. En la entidad, los diagnósticos más recurrentes atendidos por la Fundación son la leucemia, que representa entre el 35 y 40% de los casos, seguido por diversos tipos de tumores repentinos que abarcan el 60% restante. Debido a los costos, Fundación Aitana constantemente está en búsqueda de apoyos y donativos para cubrir los medicamentos y los estudios.
2: Bueno, tenemos dos sedes, que es en Playa de Carmen y en Chetumal. Estamos vamos a empezar con el inicio del albergue, la creación de un albergue para atender a nuestras familias de la región de Chetumal. En este caso, la zona indígena, ¿no? Que es pues ya esperemos que en el 2027 y estemos con la primera parte del albergue en Chetumal.
5: ¿Cuánta gente estaría atendiendo?
2: Estaríamos atendiendo como 50 familias aproximadamente.
0: Para sostener la operación, que cubre medicamentos, transportación y estudios médicos, la Fundación invitó a la ciudadanía a convertirse en un guardián aitana con una aportación mínima y voluntaria de 200 pesos mensuales durante un año. Cualquier persona puede padrinar a un niño y recibir notificaciones transparentes de cómo su donación impacta a la salud de estos pequeños. Para Buenos Días, informó Fernanda Duque.
1: Nos está mandando un mensaje Freddy, dice: en esa organización Aitana hay un personaje que le decimos el Chino. Él es un precursor muy grande para esa asociación. Él se encarga de ver que los niños vayan a Disneylandia. Es una labor titánica la que hace este hombre. Mis felicitaciones para él y para todos los integrantes de esta agrupación que, insisto, merece todo nuestro reconocimiento la Fundación Aitana. Vamos a una pausa, son las 8 de la mañana con 2 minutos, no tardamos.
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7: Las 8 con 2 minutos.
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8: En este jueves 27 de agosto son las 8 de la mañana con 6 minutos. Seguimos recibiendo los reportes de que hay humo por el rumbo del aeropuerto, bueno, en las inmediaciones del aeropuerto. No necesariamente estoy diciendo que sea en el aeropuerto, hay que tomarlo en cuenta, hay que puntualizarlo muy bien. Se siente por ahí, se percibe el humo. No tardaremos en saber de qué se trata. Incluso vamos a tratar de comunicarnos a bomberos a ver si ellos tienen información. Son las 8 de la mañana con 6 minutos. Le invitamos, hoy es jueves y tenemos la posibilidad, la oportunidad de escuchar a uno de nuestros colaboradores, a uno de nuestros editorialistas, siempre con la palabra puntual, siempre con el tema actual, siempre con las palabras que motivan la reflexión. Vamos a escuchar, si nos lo permite, a Carlos Cardín.
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10: El municipio de Playa del Carmen, que nació con el nombre de Solidaridad hace 32 años, nombre de un famoso programa nacional de Carlos Salinas de Gortari, y que hoy se refleja y amplía en el que se llama Bienestar de Andrés Manuel López Obrador, quien fue homenajeado de esa manera por la presidenta municipal Estefanía Mercado Asensio, Nobel Política, que fue buscando del PRI al PAN y luego por medio del Verde y llegando a esa posición por medio de Morena hace casi 2 años, siendo asesorada y dirigida en un principio por reconocidos partidos. Los que le marcaron el camino para buscar desde ahí ser gobernadora del estado, aprovechando el enorme hueco dejado por la estrategia de la vocería estatal. Entre los columnistas y algunos medios, de ahí salieron acuerdos y encantamientos, se armó una gira por el sur para que el baño del pueblo le diera el conocimiento necesario de los votantes chetumaleños, su lugar natal. Siendo que había pasado su infancia y juventud en Cancún, se le armó el tema de que podía tener los tamaños necesarios para eso y más. Pronto se le acabó la cuerda. Le llegó el amor, se enamoró, novió y se casó. Los planes políticos perdieron fuerza. El municipio cambió de nombre a medias porque en el letrero más importante que está en la carretera entre Puerto Morelos y Playa del Carmen, viniendo de Cancún, todavía se señaliza como el municipio de Solidaridad, aunque a la entrada de la ciudad se levantó un gran letrero con el nuevo nombre del municipio. El costo fue lo que más llamó la atención del ARC. Se dijo que 40 millones de pesos. Es la obra más grande en todo el municipio durante esta administración. Naturalmente que la política de reconocimiento y crecimiento tratamiento de imagen tiene y tendrá su costo, lo paga el ayuntamiento. Se habla de un desorden financiero cercano a los 1,000 millones de pesos. Y es que se deben 6 meses de arrendamiento de las patrullas que en un mega evento se presentaron hace más de un año. Se habla de 3 créditos en diversas modalidades. Uno de corto plazo de 130 millones para pago de los sueldos de policías que pasó por aprobación del cabildo. Otro de 50 millones que por ser un adelanto de participaciones solamente se tiene registro en Hacienda. Se habla de uno más de 250 millones, esperando que dé más información durante su segundo informe de la administración pública. Ha ido pagando las deudas actuales de su administración, pero ha dejado en el cajón las adefas, adeudo de ejercicios fiscales anteriores. Por eso también hay desorden financiero. El que se hizo una gran verdad cuando la presidenta mandó a desalojar con la fuerza pública de sus oficinas al tesorero y a otros funcionarios que supuestamente abusaron de su confianza. El problema es que no se sabe cuál fue el abuso y de cuánto. En una sesión de cabildo, el regidor Orlando Muñoz fue claro y preciso en cuanto al trabajo de la presidenta municipal. Señaló, y nadie lo negó o salió a defenderla, de que calculaba que tenía más de 20 sesiones del cabildo a las que no asistía. La comparaba con el presidente municipal de Cozumel, que se quejaba de un boicot de regidores que no asistieron a una sesión, a una sola. Después señaló que tiene 15 días pidiendo audiencia a la presidenta municipal y que no recibe respuesta. El shish. La caída de la ocupación turística en Quintana Roo es multifactorial. Además de la caída del valor del dólar, la nula promoción, publicidad y de relaciones públicas por la desaparición hace 8 años del CPTM. Los precios de los boletos de avión se volvieron impagables este verano. En un vuelo normal de ida y vuelta a la Ciudad de México llegaba a costar hasta 10 mil pesos por persona. Las ofertas hoteleras no surtieron efecto porque la clase media no podía pagar los pasajes de avión de las familias, mientras la ocupación de los hoteles con tarifas hoteleras sin ofertas caras tuvieron una excelente ocupación. Eso se vio más que nunca en la zona continental de Isla Mujeres, donde además no llegó el sargazo con la fuerza que se presentó entre Mahahual y Cancún. Holbox tuvo una ocupación respetable y también fue por sus precios. El Airbnb fue el que más sufrió la baja ocupación. Auméntele a esto la inseguridad, la extorsión de los mañosos y de los funcionarios municipales, el aumento desmedido de los precios de alimentos y bebidas, más el transporte terrestre que cierra la pinza sobre el turista pobre. La bomba tenía que estallar y estalló. Nos escuchamos la próxima semana. Muchas gracias.
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0: Muy bien, pues estamos muy contentos de recibir aquí en cabina.
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8: Son las 8 de la mañana con 11 minutos exactamente en este jueves 27 de agosto. En este espacio informativo procuramos tener información variada, información en el que podamos hablar de varios temas, pero sobre todo, ¿sabe usted cuál es nuestro principal objetivo con las palabras y la información que compartimos? Es que sean palabras e información e ideas útiles, que le sirvan a usted que nos hace el favor de sintonizarnos, que le sean útiles, que sea información útil para tomar decisiones, para formar opinión, para reflexionar. ¿Y por qué le platico esto? Porque el día de hoy nos da mucho gusto tener aquí en esta cabina de radio, en HITS 96.5, tener la presencia de quien es la directora de la Escuela de Odontología de la Universidad Náhuac de Cancún. Ella es la doctora Sandra Dosal, a quien le damos la bienvenida y le decimos gracias por desmañanarte con nosotros, Sandra.
12: Muchas gracias, Sergio, por la invitación.
8: Al contrario, acércate un poquito al micrófono.
12: Claro que sí, aquí
8: para
12: estoy.
8: Que se oiga tu
12: sí,
8: voz y,
12: perfecto.
8: Y retiemble en sus centros, ¿cómo es? Retiemble en su centro la tierra con tu voz. Bueno, vamos a platicar, le digo, ella, Sandra, la doctora Sandra Dosal, es la directora de la Escuela de Odontología de la Universidad de Náhuac, y la invitamos porque pues, es un tema importantísimo. Y mire que lo digo yo, si yo hubiera sabido que no debería de comer tantas golosinas, que no debe comer tantas cosas, otro gallo me cantaría en cuanto a la dentadura, pero pues eso lo sé ahora. Pero si usted lo sabe desde el principio, es bueno que sepa que hay que ir al dentista regularmente, hay que atenderse, es un asunto no solamente de estética. Si fuera estética, pues listo. No, es un asunto de salud integral. Bueno, ella, le repito, ella es la directora de la Escuela de Odontología de la Universidad de Náhuac. ¿Por qué? Si alguien que nos está escuchando, sí, un joven, una muchacha, un muchacho, o los padres de un muchacho, una muchacha que está en esa disyuntiva de qué voy a estudiar, quiero estudiar odontología, pero hay muchas opciones, hay muchas ofertas, ¿por qué elegir la licenciatura en médico cirujano dentista de la Universidad de Cancún? Habiendo tanta oferta, ¿no? Tú le picas a la
12: claro,
8: y te salen
12: claro,
8: mil ofertas. ¿Por qué tiene que ser ahí? ¿Qué es lo bueno que ustedes ofrecen? ¿Qué es el plus, como le llaman,
12: ¿no? Claro, Sergio. Mira, hace muchos años no existía escuelas de odontología en el estado. Uh-huh. Si tú querías estudiar odontología, lo más cerca que podías hacer es irte a Mérida.
8: ¿A Mérida, sí?
12: Sí, o a Campeche. O Campeche a también, sí. Veracruz, Tabasco. Y esto realmente hacía una fuga de talento, porque no muchos profesionistas regresaban a Cancún. Se quedaban luego ahí, arraigados donde
8: claro,
12: estaban.
8: Ya hicieron su caminito ahí.
12: Y se estudiaron una especialidad, conocían a alguien, hacían familia. Entonces sí faltaba, sobre todo, especialistas en Quintana Roo. Y es por eso que la Universidad de Anáhuac empieza a ofrecer la licenciatura en médico cirujano dentista. La diferencia, ya hoy en día, pues ya existen otras escuelas, 3-4 escuelas más en el estado. Sin embargo, la diferencia que tenemos como Anáhuac Cancún es el modelo educativo que nosotros ofrecemos. El modelo educativo no solo busca que el estudiante sea un profesionista, que es lo que realmente
8: pues sí,
12: quieren, ¿no?
8: Salir de la escuela sí, y ser profesionista.
12: Ser profesionista. Les da otras herramientas que necesitan, ¿no? O sea, sobre todo, por ejemplo, mi escuela realmente es una escuela humanista que siempre busca centrar al ser humano como en todo. O sea, realmente la persona que va normalmente a un odontólogo tiene ese prejuicio, ese miedo de acudir, ¿no?
8: Sí,
12: a nadie le gusta
8: nada
12: ir.
8: Más de recordar el zzzz, oh,
12: completamente.
8: No.
12: Y, sí, y lo que nosotros buscamos en nuestros estudiantes es que tengan pues ese sentido de compromiso y el de siempre ayudar y apoyar a la gente, sobre todo a los que más lo necesitan, ¿no?
8: Comprensión, solidaridad,
12: correcto,
8: empatía, ¿no?
12: Correcto. Y también busca ese modelo educativo tener también toda la parte que es social, espiritual, intelectual. Y todo ese conjunto hace que no solo sea un profesionista técnico, sino que realmente es un modelo integral que el estudiante va a alcanzar, ¿no? Además de que nosotros somos un campus internacional y busca que también el estudiante tenga ese, pues, esa interacción con otras culturas, ¿no? Que no siempre son las que están acostumbrados.
8: El intercambio siempre es bueno, ¿no?
12: Así es.
8: Conocimientos, experiencias, culturas incluso.
12: Así es, así es.
8: Pues te me adelantaste. Estamos platicando con la doctora Sandra Dosal. Ella es la directora de la Escuela de Odontología de la Universidad de Anáhuac. Y te me adelantaste, doctora Sandra, porque precisamente yo te iba a preguntar que cuál es la diferencia entre un dentista egresado de cualquier escuela y un dentista egresado de la universidad, ¿no? Pues ya me lo dijiste. Tiene una visión más humanista, tiene un espíritu, pues, más solidario, ¿no?
12: Sí, así es. Y también salen con ciertas competencias. Por ejemplo, cuando yo estudiaba, yo salí como cirujano dentista. Uh-huh. Aquí nosotros, nuestra licenciatura es médico cirujano dentista. Y esto es porque queremos quitar ese prejuicio de que nosotros solo vemos dientes. Nosotros no solo vemos dientes, vemos al ser humano de manera integral. Ya. Entonces llevamos materias, por ejemplo, como anatomía general, fisiología, bioquímica, el estudio de la enfermedad como un todo, no solo con la enfermedad de los dientes. Entonces
8: sí,
12: realmente viendo así al paciente te hace tener un mejor diagnóstico y que tu tratamiento tenga un éxito, ¿no? Porque hay mucha gente que puede ser muy bueno en lo que hace, pero realmente si no sabe diagnosticar, pues en unos 2 o 3 años lo más seguro es que su tratamiento va a fracasar, ¿no? Entonces
8: claro,
12: nuestros
8: claro,
12: egresados tienen esa visión, tienen esa formación y también les generamos ciertas igual como habilidades. Por ejemplo, nosotros les damos cursos, por ejemplo, de neuromarketing, que les enseñamos a cómo saber vender su tratamiento, a cómo es el comportamiento de la venta. También les enseñamos, sobre todo, habilidades más avanzadas. Si un alumno de repente dice, oye, a mí me interesa la endodoncia, bueno, pueden tomar ciertas habilidades más avanzadas en endodoncia con cursos, talleres, etcétera, ¿no?
8: Más especializados. Y en la práctica, doctora, en la práctica, ¿cómo es la práctica que hacen los estudiantes de la Anáhuac?
12: Pues fíjese que hace unos años, cuando un estudiante de odontología quería aprender, tenía que ser 100% entre nosotros, o sea, nosotros nos aprendíamos a picar entre nosotros, nos aprendíamos a poner, siempre era el novio, la novia,
8: el tío.
12: Sí, la víctima, ¿no? Sí. Por decir, la primera víctima. Sí, y eso generaba a veces mucha ansiedad, tanto en el paciente como en el alumno, ¿no? Que decía, oye, no sé si estoy 100% preparado. Hay algunos alumnos que son más aventados y dicen, ok,
8: ¿vos? Yo sí le entro.
12: Sí, y hay algunos alumnos que quizás su habilidad la adquieren un poquito más lenta. Hoy por hoy, la universidad lo que ofrece, acabamos de inaugurar un área de simulación, que son robots, literalmente,
8: wow,
12: donde nosotros colocamos una boca. Esa boca puede tener diferentes características. Puede ser una boca para endodoncia, una boca que no tenga ningún diente en total, una boca de niño. Y ahí realizan sus prácticas antes del paciente.
8: Hablábamos hace rato, doctor, hablábamos de los avances de la ciencia médica, ¿no? Entonces ahora, pues un robot está ocupando el lugar.
12: Sí, sí, así es. Y de hecho, esa tecnología la compramos desde Japón. Es una marca que se llama Nissin. Los japoneses son los expertos en esa área de robótica, de realidad aumentada, de háptica. Y fue una inversión bastante grande que tuvo la Universidad de Anáhuac. Estamos muy contentos porque tuvimos la semana pasada nuestra primera ya inauguración de laboratorio. Son 31 robots en total.
8: ¿31 robots? Sí. Y todos los muchachos y muchachas felices, ¿no?
12: Felices. Y tiene, lo que tiene muy padre igual es que tiene unos monitores, tiene igual para video. Entonces el docente puede estar grabando en vivo y los alumnos pueden estar visualizando la práctica y hacerlo, claro, al mismo tiempo.
8: El maestro está haciendo los movimientos, sí, y los chavos, las chavas,
12: así
8: lo
12: es,
8: están viendo en pantalla grandísima.
12: Así es, y entonces ya es muy diferente, porque, claro, si yo quiero aprender a anestesiar, ya no lo tengo que hacer con mi compañero. Ya ahora lo puedo hacer en el simulador, y el alumno lo observa y observa realmente pues dónde debe de colocar la aguja, dónde no, y también tiene más rango de error, ¿no? O sea, la curva de aprendizaje es más bonita, porque ya no es tanto de que, ay, voy a lastimar a alguien o o voy a perjudicar a alguien, sino que ya le da más seguridad a la hora de atender a un paciente, ¿no?
8: Lo más que puede pasar con un robot es que te dé un manotazo.
12: Exacto. Pues ya hay robots que hasta incluso hablan y todo, sí, ¿no? Sí. La inteligencia artificial está mejorando mucho.
8: Ayer vi un video de una película en Japón en 4D y... Uh-huh. Cosa, ¿no?
12: Sí, no,
8: impresionante, no. Toda la gente se, pues, ahora sí que literalmente se saca de onda.
12: Así es.
8: Bueno, estamos platicando, déjeme decirle, porque si no se nos olvida a usted, estamos platicando con Sandra Dosal, ella es la directora de la Escuela de Odontología de la Universidad de Anáhuac, y estamos platicando de un tema verdaderamente apasionante. Nunca me hubiera imaginado ir aprendiendo tantas cosas con esta charla que tenemos con la doctora Dosal. Y bueno, ya hablamos de esta inversión, de los robots. Y ¿cuándo empiezan los alumnos, en qué semestre empiezan a atender a pacientes reales? Ya hablamos de los robots, pero ¿cuándo empiezan, en qué semestre, en qué momento de la carrera empiezan los chavos, las chavas ya a
12: atender a los pacientes? Sí, eso es a partir del tercer semestre. O sea, realmente el área de simulación, ellos empiezan, el primer semestre le llamamos un semestre de tronco común, que son materias anatomía, fisiología, materias que todo el área de la salud las tienen. A partir del segundo empiezan lo que es simulación, probablemente con los simuladores. Y en tercer semestre empiezan su práctica con los pacientes reales. Estos pacientes, evidentemente, son seleccionados de acuerdo al avance del alumno. Es decir, un alumno de menor rango no puede atender a un paciente para una cirugía o para una endodoncia. Es de acuerdo a las competencias que van alcanzando. Entonces, desde tercer semestre hasta noveno, tienen práctica tanto con simulador como con pacientes.
8: Con personas de carne y
12: hueso. Así es. El alumno puede desarrollar más de 1,600 horas de práctica con simulador y con paciente.
8: Bien, son exactamente las 8 de la mañana con 22 minutos. Tenemos una pausa, ¿verdad, Daniel? Vamos a hacer una pausa.
12: Claro.
8: Pausa, doctora.
12: Sí.
8: ¿Nos aguantas un minutito?
12: Claro que
8: para
12: sí.
8: Concluir esta
12: sí.
8: Interesante charla.
12: Claro.
8: Vamos a una pausa.
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14: Las 8 con 23 minutos.
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8: Pues vamos a continuar con esta conversación con la doctora Sandra Dosal, que es la directora de la Escuela de Odontología de la Universidad Anáhuac. Y vaya que se ha puesto interesante esta conversación. Muchas cosas que desconocíamos. Hemos hablado de la tecnología, de la humanidad. Vamos, de varias cosas en esta conversación tan agradable y tan amena y sobre todo enriquecedora que tenemos aquí con la doctora Dosal. Y bueno, evidentemente, el turismo pues es el motor económico de este gran estado.
12: Así es.
8: ¿Cómo puede impactar en el turismo de salud? ¿Cómo puede impactar en la demanda de dentistas en nuestro estado? Porque ese es otro segmento que también viene creciendo fuerte.
12: Así es. Acabas de hacer una pregunta súper interesante. El turismo médico en México está creciendo cada vez más. Esto es debido a que tenemos grandes profesionistas a nivel nacional, pero sobre todo en el estado. Cancún es seleccionado como un buen lugar para atenderte dentalmente, sobre todo porque los americanos o los canadienses, hasta incluso algún sector europeo, se ahorran hasta el 90% del tratamiento que se haría.
8: Claro, allá. Y además están en un lugar paradisíaco.
12: Así es. Entonces, realmente hay muchas clínicas de turismo médico. De hecho, tenemos muchos docentes que se dedican realmente a todo el área de turismo médico. Y es muy interesante porque sí necesita estar capacitado para atender un paciente americano, un paciente canadiense o un europeo, debido pues a la misma cultura, a algo que ellos están acostumbrados. Pero hoy por hoy, Cancún, tanto también como, por ejemplo, Algodones, San Miguel de Allende, Tijuana, están siendo seleccionados lugares para atenderse. Pero Cancún es muy atractivo debido, pues, obviamente a todo lo que tenemos, claro, nuestras playas, sí, sí, nuestra estructura hotelera.
8: El plus es muy grande.
12: Es correcto.
8: El plus es muy grande.
12: Y eso ha generado que también vengan más profesionistas aquí, que sobre todo especialistas. Faltan muchos especialistas aquí en Quintana Roo y eso ha beneficiado mucho igual a la comunidad.
8: Bien, en este quiero pensar optimistamente que muchas personas están escuchando.

0: a una tercera persona. Pero sobre todo, mis estudiantes, lo que yo puedo observar en el perfil es que son estudiantes que tienen una habilidad manual. Normalmente son estudiantes que tienen habilidades en pintar, en tocar algún instrumento. Uh-huh. Sin embargo, odontología no solo se basa en algo manual. Puedes tú, por ejemplo, igual ser dueño de una clínica, puedes ser dueño de un gabinete radiográfico. Entonces, realmente el perfil yo creo que más iría a que te gusta acompañar, te gusta ayudar y sobre todo te gusta escuchar a un ser humano, ¿no? Y toda la parte manual, nosotros nos encargamos como universidad de irte ayudando de acuerdo a tus capacidades. Hay estudiantes que tienen una capacidad motriz mucho más rápida, es nata, nacieron con ella. Y hay estudiantes que quizá les cuesta un poco más de trabajo, pero eso se va agarrando con el tiempo, ¿no?
1: Tienen un acompañamiento permanente.
0: Así es, un acompañamiento permanente.
1: Y esta pregunta, pues, es fundamental, doctora. ¿Cómo se pueden poner, si a alguien le interesa escuchar más, saber más, conectar con ustedes? ¿Cómo hay que hacerle? ¿Qué es lo que hay que hacer, doctora?
0: Claro, de hecho me gustaría invitarlos porque este 19 de septiembre tenemos un Open House Family. Realmente es un evento en el cual cualquier familiar puede venir, puedes venir con tu mamá, tu papá, puede ir el alumno. Uh-huh. Hasta vamos a tener, por ejemplo, un lugar si tienes niños chiquitos, puedes una guardería que sí, le sí. llamamos como un daycare para que puedan venir los niños chiquitos. Y va a ser un día de que vamos a explicar todo lo que sea de orientación vocacional, neurotalento. Bien. Y pueden conocer las instalaciones de la universidad. Claro. Ahí vamos a dar información de admisiones, de beca, costos. Entonces, realmente, pues este es el evento que están invitados. Claro. Y también, pues realmente pueden seguirnos en nuestras redes sociales y también ahí pedir información. Tenemos el Instagram de Odontología Anáhuac Cancún. También está en Facebook. Y nos pueden seguir igual en la página de la universidad y contactarnos directamente con los números de la universidad.
1: 19 de septiembre, ¿a qué horas?
0: El registro es de 8:30 a 9:00 a.m. Empezamos a las 9:00 a.m. el evento.
1: Y habrá un recorrido, es y correcto. Habrá un convivio.
0: Hay congreso, hay una conferencia, hay talleres, hay muchísima información.
1: Perfecto. Pues un gusto conocerte. Igual. Sandra Dosal, directora de la Escuela de Odontología de la Universidad de Anáhuac. Gracias por venir, por desmañanarte y sobre todo que nos hayas venido a enseñar tantas cosas que desconocíamos.
0: No, muchas gracias a ti, Sergio.
1: No, hombre, muchas gracias. Oiga, quédate, si quieres enterarte de cómo va a estar el tiempo, claro. Quédate un minuto porque vamos a al pronóstico del tiempo. Son las 8:31 a.m.
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0: Gretel Cajún es una de nuestras meteorólogas de cabecera, meteorólogas de confianza, y ya está lista en la línea telefónica. Ella se encuentra en la ciudad de Mérida, Yucatán. Ella es del Centro Hidrometeorológico Regional de Mérida. La saludamos con mucho gusto, pero sobre todo con mucha gratitud, porque nos comparte cómo viene el tiempo, cuál es el pronóstico meteorológico para las próximas 24 horas. Gretel, bienvenida. Muy buenos días, ¿cómo estás?
1: Hola, ¿qué tal? Un gusto saludarles este jueves. Muy buenos días. Pues mira, amanecimos con lluvias en la zona sur del estado de Quintana Roo. Este tipo de lluvias, pues, que se presentaron durante esta madrugada, fueron asociadas a la onda tropical número 32. Ya se acerca la onda tropical número 33. Durante las próximas horas ya se estará aproximando a las costas de Quintana Roo. Así que el día de hoy vamos a tener chubascos, lluvias entre los 5 y 25 milímetros, por supuesto también acompañadas de actividad eléctrica, después del mediodía formándose en la zona norte y en la zona centro del estado, para que tomen precauciones, porque sí vamos a tener lluvias en buena parte, ahora sí que del estado de Quintana Roo. A pesar de los nublados y las precipitaciones, también el ambiente será un poco caluroso, las máximas entre los 31 y 37 grados Celsius. Por supuesto, la zona más calurosa, la zona centro del estado. Y eso sí, las mínimas entre los 20 y 26 grados Celsius el día de mañana viernes, amaneciendo un poco fresco también en la región, y los vientos dominantes del este-sureste alcanzando rachas alrededor de los 40 kilómetros por hora, por supuesto en zonas de tormenta y hacia las zonas costeras del estado.
0: Como siempre, muchísimas gracias, Gretel, por esta información. Que tengan un buen, iba a decir caluroso día, pero eso es de por sí en Mérida, así que nada más con que tengan buenos días.
1: Así es, acá sí hay bastantito calor, ayer llegamos casi a 40 grados Celsius, wow. Así que...

0: Sí, bastante calor, igual buenas lluvias también en nuestro estado.
1: Bueno, cuídate mucho, Gretel. Gracias por todo y estamos en contacto. Que te vaya muy bien.
0: Gracias, hasta mañana.
1: Gracias, hasta mañana. Son las 8 de la mañana con 34 minutos. Fíjese que rápidamente le vamos a platicar. Si usted va manejando un vehículo y anda por estos rumbos, póngase atento porque nos informan que no están sirviendo en este momento, no sirven los semáforos, perdón, sobre la avenida Chacmol con 20 de noviembre, la avenida Leona Vicario, la ruta 4. Así que hay varios semáforos en esta mañana de jueves que no están funcionando. ¿Y eso qué significa? Pues que existe la posibilidad de algún percance automovilístico y eso significa que usted debe de manejar con más cuidado, con más precaución y con mucha paciencia. Estamos recibiendo mensajes de nuestro amigo, que yo le digo que es nuestro representante plenipotenciario en la capital del estado, en Chetumal. Y bueno, le informamos, o ayer fue el martes en la noche, por ahí de las 9 de la noche. En una comunidad que se llama Panteras, que está en la ruta que le llaman la vía corta que va de Chetumal a Mérida, bloquearon la carretera, la bloquearon por varias horas en la noche, pusieron troncos, piedras y todo lo demás, y se armó, pues imagínense las filas de automóviles. Se supone que ayer ya fueron las autoridades y tomaron acuerdos, pero no se está llegando la información en este instante. Que pobladores de esta comunidad de Pantera nuevamente bloquearon la carretera pasadas las 8 de la noche y se volvieron a reunir en la carretera para manifestarse por la transparencia del manejo de los recursos. Todo tiene que ver con dinero, con recursos. Entonces, tenga usted precaución. Si usted va de Chetumal hacia Mérida, es muy probable que se encuentre con este bloqueo carretero, lo cual le va a retrasar en su viaje. Son exactamente las 8 de la mañana con 36 minutos. Tenemos más información, tenemos más información. Actualmente, ya le platicamos lo de la Fundación Aitana. Más de 400 especialistas en pediatría, seguimos con los temas de salud, se reunieron en Cancún con el objetivo de participar en un evento muy importante. Obviamente relacionado con el tema, un mundo de salud. Vamos a los detalles, vamos a la información completa con nuestra compañera Fer Duque.
2: Más de 400 especialistas en pediatría se reunieron en Cancún con el objetivo de participar del Summit 2026, Un Mundo de Salud, para discutir no solo los desafíos del sector en México, sino también para presentar los avances más recientes en investigación y tecnología aplicada a la medicina. Luis Soares, director general de Opela México, explicó la relevancia de estos encuentros, señalando que el intercambio entre especialistas permite acercar nueva evidencia y herramientas a los profesionales de la salud para fortalecer la toma de decisiones clínicas.
3: El interés de los médicos y Edu me pueden complementar, ¿no? Tenemos charlas desde microbiota, de nutrición, de manejo de dolor, salud respiratoria, inmunidad y alergias y tos.
2: Sin embargo, uno de los temas que mayor interés despertó ante la comunidad médica fue el uso de la inteligencia artificial en la práctica clínica diaria, explorando cómo estas herramientas tecnológicas permiten a los doctores acceder a información de manera más ágil y precisa durante la consulta con sus pacientes.
3: ¿Qué tipo de herramientas hoy los doctores pueden contar para hacer su trabajo también cada vez mejor, cada vez más accesando información de forma rápida cuando están con los pacientes?
2: Aunque la mayoría de las actividades fueron presenciales, estuvieron más de 5.000 profesionales conectados, mientras que algunos contenidos estarán disponibles en plataformas de manera gratuita, pues la intención es llegar al mayor número de médicos posible. Para Buenos Días, informó Fernanda Duque.
1: Le informamos que las autoridades del Instituto Electoral de Quintana Roo, lo que conocemos como el TECRO, están proyectando una ampliación del presupuesto para la elección de 2027. ¿De cuánto es? ¿Para qué es? Toda la información la tiene Eugenio Pacheco.
4: El Tribunal Electoral de Quintana Roo proyecta solicitar un incremento de 5 millones de pesos adicionales a su presupuesto ordinario para atender los trabajos del proceso electoral 2027. El magistrado presidente del organismo, Sergio Avilés de Benegui, detalló que el área de planeación afina los cálculos para determinar las necesidades operativas enfocadas principalmente en la contratación de personal eventual que asista a las magistraturas en la resolución de los juicios presentados. Adelante. manifestó que a la fecha, sin iniciarse el proceso electoral, ya acumulan más de 100 expedientes.
5: Ahora sí que en este proyecto extraordinario que es el proceso electoral, se pide obviamente y se solicita el recurso necesario a efecto de cumplir las necesidades del personal que se va a contratar. Apenas se está trabajando con planeación, que es la base fundamental de nosotros. Obviamente, el incremento va a ser proporcional y únicamente por el periodo que dure el proceso electoral. No es permanente, es solamente extraordinario para el proceso electoral. El proceso electoral pasado, si no, más bien tengo el dato, son aproximadamente, fueron menos o aproximadamente 5 millones de pesos.
4: Con esta ampliación, el tribunal pasaría de un presupuesto ordinario de 45.6 millones de pesos a una bolsa cercana a los 52 millones para el siguiente año electoral, los cuales, según Avilés de Menegui, se utilizarán exclusivamente para la contienda local y bajo criterios de austeridad financiera. Para Buenos Días, Eugenio Pacheco.
1: Con Eugenio Pacheco nuevamente, vamos a conocer lo que dice el presidente municipal de Bacalar, que ha sido varias veces presidente municipal, ha sido alcalde de este municipio tan importante, tan pujante como es el municipio de Bacalar. Él dice que la política ya no le interesa, que ya llegó a donde tenía que llegar y que vamos, que él va a seguir su rumbo en otras cuestiones de la vida.
4: El presidente municipal de Bacalar, José Alfredo Chepe Contreras Méndez, descartó buscar una candidatura a Diputación Federal o a cualquier otro cargo de elección popular para el proceso electoral de 2027. El edil aclaró que tras más de 20 años de trayectoria pública, contempla retirarse definitivamente de la política al término de su actual administración. Rechazó que su participación en eventos públicos responda a aspiraciones electorales y señaló que una vez concluida su gestión, se enfocará en su vida personal y en la atención directa de su negocio familiar de taquería en Bacalar.
6: Inició primero en la Cámara de Comercio hace más de 20 años, fui alcalde de Bacalar cuando era Otompe Blanco, regidor de Otompe Blanco, diputado del distrito, del quinto distrito, primer presidente electo, he sido 3 veces presidente. Yo creo que mi carrera política ha llegado allá, terminando 2027, me dedico a un negocio que me ha dado muchas satisfacciones, el vender tacos. Y lo digo con orgullo, siempre antepongo un puesto político, el ser presidente, antepongo mi oficio, la jubilación de Chepe. ¿Sí? No estoy buscando ningún cargo público de político.
4: Contreras Méndez no descartó apoyar como cualquier ciudadano algún proyecto político en la contienda electoral 2027, sobre todo si considera que se trata de beneficios para Quintana Roo y Bacalar. Para Buenos Días, Eugenio Pacheco.
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9: Las 8 con 42 minutos.
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1: Como todos los días, de lunes a viernes, poquito antes de concluir la emisión de este jueves 27 de agosto, de nuevo saludamos con mucho gusto, con mucho aprecio, a nuestro amigo y compañero Sajid Domínguez, que ya tiene la agenda deportiva para las horas siguientes. Bienvenido nuevamente, Sajid. Buenos días.
20: Buenos días, Sergio. Reiterando saludo a toda la gente, buenos días. Aquí estamos con mucho gusto. Viene el sorteo de la Champions, así que hay que estar muy atentos a ver cómo toca ese asunto. Y también hay fútbol a las 8 de la noche en el Andrés Quintana Roo, así que mucha actividad para el día de hoy. Y fíjate que noticias de ayer, el Instituto del Deporte de aquí de Benito Juárez tiene un nuevo programa que se llama de Ritmo Saludable, que es ir a las regiones y poner en forma y poner a activarse a todo el mundo. Esta vez fue en la región 102 y bueno, pues hubo bastantes personas que fueron, ahí estuvo Alejandro Luna López, el director general, y también hubo valoraciones físicas, toma de medidas, asesoría nutricional, la activación física con Zumba, y la orientación de un psicólogo deportivo, así que muy completo este nuevo programa que tiene el Instituto del Deporte, que va a estar llevándolo a cabo durante estas próximas semanas en diferentes regiones, así que bien, bien por la gente de la 102 que acudió al llamado de la activación física, porque todos tenemos que activarnos físicamente. Llegaron buenas noticias en cuanto al Nacional de Paratenis de Mesa. Esto se está llevando a cabo en Monterrey y Scarlett Góngora se coronó bicampeona de este torneo. La chetumaleña conquistó por segundo año consecutivo el oro en los singles del TT10 de este Campeonato Nacional de Tenis de Mesa con ADE 2026, que ya lo decíamos, está siendo celebrado allá en Nuevo León. Es una súper ganadora Scarlett Góngora y bueno, pues es la segunda medalla de oro consecutiva en 2 años para la atleta de la capital del estado. Este certamen forma parte del proceso rumbo a los Juegos para Panamericanos Lima 2027 y por eso era importante que lo ganara y por eso es que también Scarlett ya está entonces inscrita para los Panamericanos del próximo año. Hablamos del rey de los deportes porque no habrá tricampeonato para toda esa gente que decía que ya está arreglado para los Diablos y que no sé qué. Pues miren, los Pericos eliminan a los Pingos y terminan con su reinado en la LMB. Ayer Puebla ahí en el Hermanos, en el campo Harpe Lugo en México, le ganaron a los Diablos Rojos, ya no hay posible tricampeonato, y bueno, 3-0 el marcador final, los Pericos ya están en la final de la zona sur, están esperando rival entre Olmecas y la otra serie que está por definirse, que también está muy, muy cerrada, porque ayer se empató el partido y la verdad es que Tabasco podría ser la nueva modalidad para entrar a estas finales, que hace mucho no se da, pero pues todavía Guerreros de Oaxaca tiene la última palabra. La serie está empatada a 3, se define el día viernes para ver quién gana este partido. El viernes también empieza la la final de la zona norte, que es entre los Sultanes de Monterrey y los Toros de Tijuana, así que todavía hay mucho béisbol en Liga Mexicana por pasar. Y ya para terminar, la NFL y los jugadores, la asociación de jugadores, que allá sí está fuerte, el sindicato, han acordado 5 medidas disciplinarias del bienestar, esto porque este asunto de esta enfermedad del CTC está muy fuerte. Un nuevo estudio detectó que el 25% de jugadores fallecidos ex NFL tenían esta enfermedad en el cerebro, y bueno, pues ahora se han prohibido entonces el tackle de cadera, el tackle de horse collar, es decir, directo al casco, lanzamiento, golpear a un jugador defensivo, bloqueo del famoso blind side, el lado ciego, así que ya no se podrá hacer de tacleadas en la NFL porque tienen que cuidar la integridad. Yo creo que sí está muy comprometido este asunto, pero la verdad es que el asunto de CTE es muy fuerte, está la presión mediática también importante sobre la NFL, pero bueno, pues estas tipo de reglas
1: eran, muy bien, digamos,
20: las cosas en las tecladas, Sergio, y ya se acaba.
1: Muy bien, muchísimas gracias. Una disculpa para ti, compañero Sajid, una disculpa, y para nuestro público, seguimos teniendo problemas con la línea telefónica. Gracias, que tengas un buen día y nos vemos mañana en cabina, mi querido Sajid, que te vaya muy bien.
20: Con mucho gusto, buen día.
1: Gracias, son las 8 de la mañana con 50 minutos. ¿Qué hay en la agenda de Chetumal? ¿Qué hay en la agenda de Cancún? Vamos a conocerlo ahorita en un instante, permítame. ¿Con quién vamos, Dano? Bueno, antes le platico, fíjese que hay aquí unos son varios mensajes que son de felicitación para nuestro buen amigo y compañero Arturo Medina, que como ya lo sabe, ya se lo dije desde un principio, está de manteles largos, como se dice en los clásicos, ¿no? Feliz cumpleaños, señor Arturo, dice Santiago. Ronnie Cohen dice felicidades y muchos años bendecidos por venir. Don Arturo Medina, Hugo Alday saluda por acá, buenos días. En fin, muchos, muchos mensajes de felicitación para Arturo Medina, que ya el lunes estará de nuevo al frente de estos micrófonos como titular, que es de este espacio informativo. Son las 8 con 50 minutos, ya está lista Fer, ¿verdad? Vámonos con... estamos ahí. Mire, estoy aquí revisando las primeras planas, las noticias más recientes, y hay una que llama mucho la atención en el periódico El Universal, y es que dice que pierde Mexicana de Aviación, escuche usted, escuche por favor con atención, pierde Mexicana de Aviación 2.5 millones de pesos diarios, es decir, todos los días pierde esta línea aérea, la Mexicana de Aviación, 2.5 millones de pesos. ¿Cómo le hace para sobrevivir? Bueno, pues se mantiene con subsidios del gobierno. Así andan las cosas. Y por acá también me encuentro una nota de esas sorprendentes, ¿no? Aunque ya ahorita a estas alturas ya ni siquiera nos deberíamos de sorprender lo que ocurre. Resulta, en esta página que se llama Infobae, resulta que en un mega operativo contra el cártel del Golfo, destaparon un rancho, es decir, descubrieron un rancho con 135 animales exóticos. Esto ocurrió en Tamaulipas. Entre otras especies tenían hienas, tigres y hasta un camello. Imagínese usted hasta dónde llega el grado de, si me permite la palabra, exotismo, ¿no? De estos personajes con tanto dinero. Eso es lo que se publica hoy. Bueno, pues son las 8 de la mañana con 52 minutos. Vámonos al showbiz.
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1: Fíjese que ayer en la mañana, cuando estábamos platicando con mi querida Jazz Holguín y que nos pusimos aquí a platicar sobre Dolly Parton, y nos dio toda una cronología y una especie como de pues una biografía muy breve que hiciste.
21: Muy breve
1: de Dolly, porque no alcanza. Uh-huh. Estábamos en eso y nos estábamos enterando de que otro fallecimiento ya. Sí,
21: y precisamente pues es la nota, porque esto al parecer sucede el martes en la noche, pero bueno, pues empieza a dar a conocer después, efectivamente, Tim Curry, ¿sí?, este gran actor de Hollywood, que bueno, pues fue reconocido británico. Okay. No era estadounidense, pero bueno, sin duda lo ubicamos como uno de los rostros más camaleónicos,
1: ¡Qué horror!
21: Y que es increíble cómo te llevaba de la comedia al terror, pero al drama. Podía salir él con su rostro, pero luego le ponían un maquillaje y unos prostéticos que te daba otro personaje completamente distinto. Yes. Obviamente, pues lo podemos recordar de sus papeles más icónicos porque dio vida a Pennywise en la adaptación televisiva de It, y de Dr. Frankenfurter en The Rocky Horror Picture Show. Y también, obviamente, en Mi Pobre Angelito.
1: Sí, cómo no, de hecho, es inolvidable.
21: De hecho, ayer precisamente, Monse, nuestra querida community manager, me decía, oye, a mí también me agarró desprevenida. Oh, ya supiste que murió el actor. Yo, ¿cuál? El de Mi Pobre Angelito. El de Los Ángeles, donde sale precisamente en Nueva York.
1: Sí, Nueva York.
21: En Nueva York. Sí, sí. En donde, pues, es precisamente el encargado del hotel de Donald Trump, en donde llega Macaulay Culkin. Y pues sí, uno de los rostros más queridos y reconocidos. A los 80 años, mi queridísimo Sergio, fíjate que falleció durante la noche del martes después de haber enfrentado diversos problemas de salud durante más de una década.
1: 10 años
21: luchando. De hecho, él ya estaba como muy separado de lo que eran los eventos públicos, de la vida pública. Hacía apariciones muy seleccionadas, ¿no? Muy esporádicas. Y recordemos cómo en 2012 sufrió un derrame cerebral. Esto le provocó parálisis y, pues obviamente, a partir de ahí lo comenzamos a ver utilizando silla de ruedas. Después, y pese a las secuelas, Corey continuó participando en otros proyectos, principalmente trabajos de voz. Y te digo, como algunas apariciones sumamente especiales. El año pasado, en 2025, dio una entrevista a The Guardian y platicó muy abiertamente, muy como decimos aquí, a chon quitado, sobre las consecuencias que había tenido, obviamente, por cuestiones de salud y cómo él seguía afrontando la vida, ¿ok?, después de esto. Entonces, bueno, pues obviamente con eso, si ya lo amábamos, se ganó más nuestro reconocimiento, que
1: nuestro
21: no era
1: respeto,
21: nada,
1: ¿no?,
21: sencillo. Timothy James Corey nació el 19 de abril de 1946 en Inglaterra y tuvo una gran extensa trayectoria en teatro, en cine, en televisión y doblaje. La verdad es que sí se va a extrañar muchísimo, sobre todo por este payaso del terror. Uy. Que, a ver, yo creo que la adaptación que tuvimos, pues sí nos da miedo, pero es que la icónica serie de 1980, basada en la novela de Stephen King, fueron décadas en las cuales asumiera precisamente este papel. Y bueno, también dentro de su filmografía tuvimos producciones como Clue, Legend, Home Alone 2, Lost in Nueva York, es cierto, Muppet Treasure, Island, Congo, Scary Movie 2 y innumerables trabajos como actor de voz. Entonces, sobre todo, mira, como decíamos ayer con Dolly Parton, es lamentable, pero con lo que nos tenemos que quedar y reconocer es con el gran trabajo que, ojo, del terror a los musicales, villano, y que obviamente lo convirtió en uno de los actores más reconocibles de su generación, sin duda.
1: Esa imagen del payaso es para nunca olvidarla.
21: Ajá, de las más terroríficas.
1: Sí, qué horror.
21: Y de hecho, yo ubico a algunos compañeritos, ¿no? Los que somos de los 80. De los 2000 para acá, ¿no? Que me decían, es que, o sea, sí, no, les empezaron a dar miedo a los payasos a raíz de la película.
1: Exactamente. A mí se me ocurrió, estaba yo de vacaciones, andaba yo en Guadalajara con mi hija, estaba chiquita, se me ocurrió y se puso. No.
21: Se la pusiste.
1: Estaba yo viendo la película y le digo, vente a ver la película. Le digo,
21: es de payaso,
1: es de payaso. Hijo, he cargado con la culpa durante toda mi existencia.
21: Y la terapia.
1: Sí, pagando la terapia, pero yo he cargado con la culpa. Le producen pavor los payasos, serio? Le producen pavor por mi culpa, por mi grande culpa, como acúsome yo. He confesado mi mea culpa al aire.
21: Mira, al aire, a nivel nacional y mundial, porque nos escuchan.
1: Sí, ahorita, por ejemplo, en Tijuana, que son las 6 de la mañana con 58 minutos, nos están escuchando.
21: Buenos días.
1: En Ciudad de México, que son las 7:58. En Nueva York, nuestros admiradores en Nueva York. Apenas van a ser las 10 en Nueva York.
21: Hi, good morning, New
1: sí,
21: York.
1: Sí, en Londres. ¿Recuerdas la última vez cuando nos encontramos ahí en
21: sí, en Londres y París?
1: En Londres.
21: Esquina,
1: sí.
21: ¿Dónde venden las tortas de chilaquil?
1: Bueno, un saludo a París, donde están mis amigos parisinos. Allá son las 3 de la tarde con 58 minutos. Dice que nos quedan 2 minutos. Espérame.
21: Ya estaban a la hora de la comida.
1: Sí, hombre, ya. En Pekín están durmiendo, así que ahí no les mandamos saludos. Están dormidos todavía.
21: Bueno, ya, ¿sí? Casi ya van a dormir.
1: Sí, sí, ya son las 9, van a ser las 10 de la mañana y aquí van a ser las 10 de la noche en Pekín. Ajá. Y aquí las 10 de la mañana y nos tenemos que... ¿Por qué nos tenemos que despedir? ¿No nos podemos quedar?
21: Quédense hasta las 2, quédate, sí, mi pues Sergio.
1: ¿Qué va a haber?
21: Mira, el día de hoy traemos algo súper rico para el túnel del hambre, que ya sabes que nos encanta anticiparnos.
1: Claro.
21: ¿Tú sabes cuál es una de las frutas más antiguas, por no decir que hemos comido? ¿Te imaginas?
1: No, pues no sé, el mango.
21: No. Tiene que ver, es más, te prometo que lo has comido seguramente en mermeladas.
1: La fresa. No.
21: ¿En dulces?
1: La uva. Mm-mm. Oh. Uva, fresa.
21: Tibio.
1: Mermelada.
21: Y es más, era la chabacano. Fruta preferida de Platón.
1: ¿Chabacano? No, pues mejor dímelo ya.
21: El higo.
1: ¡No me digas!
21: ¿Cómo ves? Y era la fruta preferida de Platón.
1: ¡Hombre!
21: Y, señor, señora, ¿qué cree? El higo que hoy comemos es muy distinto del higo original. O sea, el que ya se produce comercialmente es distinta a la fruta original. Y te voy a platicar más adelante por qué. Porque es modificado. Y, de hecho, el higo original en su haber guarda algo, pues no sé si es espeluznante, pero medio creepy, que por eso les quiero invitar a que se queden con nosotros.
1: Quédense con nosotros. Apenas, no, hombre, este fue apenas el principio, fueron las noticias. Ahora viene lo mero bueno. Lo mero bueno con mi querida Jazz. Jazz, como siempre, qué gusto compartir el micrófono contigo. Me divierto mucho.
21: Te quiero mucho. Nosotros también nos divertimos mucho, así que por favor, quédense con nosotros.
1: Quédese. Son exactamente, mira, Daniel, ya ves, estamos despidiendo puntuales a las 9 en punto.
21: ¿Cuál inglés?
1: Sí. Decía yo que poníamos el punto final, pero ayer descubrimos que no, que es 3 puntos, es decir, suspensivos. Mañana aquí nos vemos para seguir conversando de cómo andan las cosas en Quintana Roo, en México y el mundo. Que le vaya muy bien, cuídese.
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24: Las 9 con un minuto.
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3: Porque estamos a un paso del fin de semana. ¡Feliz 27 de agosto de 2026! Soy Jazz Holguín y si me lo permites, te estaré acompañando en esta mañana, partecito de la tarde, hasta las 2. Buena música, cafecito, info, smart living, bueno, una cosa sensacional. En esta hora vamos a tener algo de Harry Styles, algo de Usher, algo de Bruno Mars y también vamos a descubrir en breve cuál es nuestra misión de este día. Es que déjame decirte, te voy a adelantar algo. Va a ser como que algo con tecnología y algo social. Es que ya uno a veces a lo mejor en su agenda dices, me encantaría, pero no puedo porque ya tengo esta cita o esta cita o esta cita. Y ahorita te voy a decir de qué. Vamos hoy a despertar un gran hit de la mano de Kim Petras porque hoy es su cumpleaños. En nuestro Smart Living. Oye, ¿tú sabes con quién habla tu hijo cuando cierra la puerta de su cuarto? Y está, tú lo ves a lo mejor muy tranquilo o muy entretenida, ella, él, en su tableta, en su computadora o en el celular. Bueno, no te vas a imaginar ni siquiera de cerca con quién puede estar platicando. Hoy, por supuesto, jueves a las 11, tú nos dices cuál es tu hit o puedes dedicar tu hit. En punto de las 12, te tenemos preparado un gran programa, jueves, sobrenatural. Dano Castañeda y Jairo Sánchez, ¿qué es lo que nos tendrán preparado hoy de miedo? ¿Casas embrujadas? ¿Lugares embrujados? ¿De qué me estás hablando? Y en nuestro túnel del hambre, ya lo escuchaste con nuestro querido Sergio Cárdenas, la fruta, una de las frutas más antiguas del mundo, el higo. ¿Conoces su historia, su origen, por qué Platón la amaba? Bueno, pues esto y mucho más. Te invito a que nos sigas en Facebook, Instagram y TikTok, @hits965. A tu servidor la encuentras como @yasolguin. Y tú y yo juntos en este jueves decimos cheers con café. Ya son las 9:15.

0: Las 9 con 22 minutos.
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1: Es correcto, mis queridos guerreros, soldados del amor. Estamos ya en esta misión que seguramente muchos han de haber empezado ya desde las 3, 4 de la mañana porque, a ver, aquí puro gladiador premium que desde temprano anda en la trabajación. Oigan, pues en este jueves 27 de agosto,

Agosto, casi casi viernes. Oficialmente estamos ya en ese punto de la semana en donde ya no sabemos si necesitas un café, si necesitas una siesta o de plano alguien que nos adopte y se encargue de nuestros gastos, ¿no? Una cosa así. Oigan, pues hoy en nuestra sección favorita, la cual me complace darte la bienvenida, en nuestra misión Sobreviviendo a la Vida Adulta, vamos a platicar de tecnología. Pero sí, de la tecnología que nos delata la edad. ¿Ya sé qué me estás hablando? Bueno, supongamos que esto es ficción, nada más suponiendo. Imagínate que yo llego y que te digo, oye, ¿qué crees? Ya me descargué una app de citas. Y tú, ¡ellas! ¡Qué dárara! Y obviamente sé que como eres muy propio y muy linda, me vas a decir, oye, ¿y qué tal? Y yo te responderé, ¡uy! Funciona cañón. Es más, el próximo martes ya tengo cita con mi endocrinóloga. Es que uno ya no está para otro tipo de citas, guerreros bellos y guapos y preciosos. ¡No! Porque ya sabes que después de cierta edad, yo creo que me atrevería a decir que después de los 30s, pero vemos otros que ya estamos en otro piso. Bueno, pues nuestra mejor aplicación puede ser o Doctoralia o no sé, alguna otra en donde hacemos match con algún buen nutriólogo o con ese laboratorio perfecto que tiene una promoción que enamora. ¡Eso enamora! Entonces, antes de a poco no, tu agenda decía viernes a las 11, bueno, no decía, pero ya sabías, ¿no? Viernes a las 10, fiesta en tal, el sábado, after en casa de Pepito, el domingo, playa, ¿no? Y ahora no, chavos, ahora nuestra agenda, porque sí, los que tenemos una agenda, ya sea física o digital, dime. Dime qué dice tu agenda. ¿Cuándo es tu próxima cita? ¿Verdad? Entonces, mi pregunta hoy, ¿cuál es tu próxima cita? No la romántica, no, señores. Aquí no. Aquí venimos a hablar cosas verdaderas de adultos que nos ocupan, nos preocupan. Esa que tienes a lo mejor agenda de que demuestra que ya pues no solamente hemos crecido, sino estamos madurando. Con el dentista, con el SAT, para renovar tu INE, para llevar a tu mamá también al doctor se puede. O, oye, me toca gastro o pasaporte, también se puede, se vale, ¿no? Presúmenos, voy a ir a tramitar también mi visa. Ándale, y desde aquí te echamos polvitos y buena suerte. Vamos a reírnos juntos de cómo sobrevivimos a la adultez. Mándame tu mensaje de audio, me encanta escucharte. Reírnos o con tu mensajito de texto. Que no te dé pena, aquí es un lugar en el que no juzgamos, sino al contrario, nos abrazamos. Número de WhatsApp, 998-40965. 998-40965. Donde tenemos cita con el doctor, con el destino, pero sobre todo con la buena música. Y si no me crees, déjate llevar, sube el volumen, porque llega Kings of Leon. Y recuerda que nos puedes escuchar a través de hitscancun.com.

0: Las 9 con 42 minutos.
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1: Hoy estamos redescubriendo nuestra adultez a través de la tecnología, porque antes, en su momento, nuestra agenda electrónica o digital o física estaba quizás llenas con pendientes como de, oye, visita a tal lugar, a lo mejor reunión con tal cliente, enviar tal propuesta, tal cotización, pero no me vas a dejar mentir. Hoy por hoy creo que tenemos muchos de cita con el veterinario, porque eso sí, perro gusto el que mi perrito esté bien. Entonces, esas sí no pueden faltar. Y te das cuenta que quizás tu vida social... Antes salíamos con chavos, ¿se acuerdan, chavas? Con chavos muy guapos. Y ahora, pues, quizás pudimos haber sido nuestra propia envidia, ¿sabes? De que ahora voy a salir con un doctor. ¿Sí? Sí, claro, tengo cita. ¡Pero es el gastro! ¡O el dentista! 998-4096-5. Te estoy preguntando, ¿cuál es tu próxima cita? Para que hoy nos presumamos, pero también de cómo nos cuidamos. Esto es un sinónimo de que, ok, le estoy prestando atención a mi cuerpo, a mi salud o también a la de mi familia. 998-4096-5. Mi Pau, muy buenos días. ¿Cómo estás? Dice Jazz, me hiciste escupir el café. Espero que no hubiera nadie delante de ti. Mi próxima cita es efectivamente con el gastroenterólogo. Ahora... mi cita es con ese señor que me va a decir que le baje al café. Ay, ya sé, hay que decirle como de bu, ¿no? No nos caen bien esas personas. Gastros, los amamos, pero al final de cuentas, es que no, porque son así. Bueno, es que uno sí le tiene que... O al menos no hay unas, mi querida Pau. Dice, esta vida adulta está muy dura, ya. ¡Que ni me lo digas! ¡Que ni me lo digas! Y oye, ¿y qué edad tienes? 23. Ah, suspérate, chava. O no sé qué edad tengas, pero sí está muy dura. Y lo peor es que de aquí, para el real, para lo que nos toque. ¿Quién más anda por aquí? Laurita, saluditos, muchísimas gracias. Un poco de paz y compañía rumbo a Isla. Ay, y nos manda fotito. Gracias, mi Laurita, te mando un beso. Que tengas un gran día para ti también. Mi querido Robert, muy buenos días. Mi próxima cita debe de ser con el Sayas. Antes mi mayor miedo era que me dejaran en visto. Ahora es que me llegue un correo del SAT. No, hombre, ahí sí. Yo creo que ves el remitente y dices, ¿pero en qué momento? ¿Por qué, señores SAT? Si yo los quiero, pago mis impuestos. Jazz, mi próxima cita no es mía. Es la de mi hijo para sus vacunas. Tengo más citas que qué. Ay, Dios. Bueno. Los escucho todos los días. Ah, muchísimas gracias, mi querida Jess. Te mandamos un beso y un abrazo. Pero mira, ahí está. No es tuya, pero es de los hijos. Y también las criaturas. Las criaturas cuentan. Saluditos. Muy buenos días. Ahora lo que tengo en mi agenda son las fechas de pago de las tarjetas y de las deudas que tenemos mi esposa y yo. Bueno, mira, al menos hay cosas compartidas. Hay amor que se comparte y responsabilidades. Por cierto, ayer por tu culpa, ahora, por mi culpa, pues ¿yo qué hice? Me tuve que ir a comprar unas gorditas de chicharrón que me antojaste ayer, pero ¿yo por qué? Si yo nada más leí los comentarios de alguien más. Dice, y encontré otras que son buenísimas, pero esa ya la pondré también en mi agenda como cita obligatoria. Ándale, Giovanni, por lo menos. Oye, pero si tanto coraje te dio, pues hubieras comprado otras para aquí, para la producción. Mira, por lo menos aquí somos en producción, Danito, tu servidora y nuestro team de la oficina, que pues comemos poquito, ¿no? Unas 3 gorditas por persona, con Coca Light, por favor. Sin falta te la llevo en estos días. No, no te preocupes, es WhatsApp, pero tráenos, eso sí, unos apios. Unas calabacitas. ¡Qué delicia! ¿Juras? Pues sí, trato de portarme bien, Giovanni. Te mando un beso. Pero mira, me gusta tu agenda. Está más divertida. Mi próxima cita son con los análisis clínicos. Eso, Laurita. Y si encontraste una promoción, ¿a poco no? Hasta te emocionas. Que te dicen, oye, en agosto, mes de descuento para tal estudio. Y tú, gracias, universo. Es una señal. Ya sé. Pues vale, pero vale la pena, Laurita. Es una inversión. Y que todo salga muy bien. Te mando un beso. Mi querida Jazz, mi próxima cita es con el urólogo. Después de enterarme a los años que solo tengo... ¡Ah, ya sé! Que solo tienes un riñón, mi querida Bian. Y aparte, déjame decirte, no es con cualquier urólogo. Es con nuestro doctor de cabecera, Alberto Aguilar, a quien le mandamos un beso y un abrazo buenísimo. A ver si pronto lo tenemos de regreso por acá, pero en este perfil y aquí lo amamos. Si alguien, por cierto, quiere tener una próxima cita con un urólogo, mega recomendado, Alberto Aguilera, lo amamos. Pero es muy bueno. Bueno, mira, de que te vas... Aparte te vas a divertir, Bian. O sea, digo, sí te va a checar y se va a hablar temas serios, pero de que te la vas a pasar bomba con él, te la vas a pasar bomba. Saluditos, ¿quién más anda por acá? Estos son saludos, ok, perfecto. Esa es una canción que al rato la ponemos. Eso es a las 11, muchachos. Eso es a las 11. Pero bueno, y lo que también vamos a tener en este instante, ¿eh? Es que ya viene el regreso a clases. Bueno. Chicos de prepa y universidad ya entraron, ¿verdad? Desde hace una semana. 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Este es el momento. Este es el momento y este es el instante. Porque, a ver, creo que no se escuchó bien, ¿o sí? Pero bueno, just in case, porque a Jazz le gusta asegurarse de... Vamos a inscribir, por supuesto, a todos nuestros estudiantes de prepa y de universidad. Escúchame bien, si tú estás estudiando prepa o universidad, tu hijo, tu sobris, es el momento en el que lo inscribas. ¿Cómo es esta inscripción? Es muy sencillo. En este instante, mándame. Me mandan una foto, pero dice, ¿qué son? ¿De unas tortillas hechas a mano? Ay, Dios bendito. Oigan, mándenme una foto, así como se me antojaron ya esas tortillas que me están mandando de Comal. Qué rico, buen provecho. Mándenme una foto para que me dé sed. Es decir, en este instante, a través de nuestro número de WhatsApp, 998-4096-5, quiero que me mandes una foto tuya en tu casa. Puede ser en la cocina, en la sala, en el baño sí, no, por favor. Y bañándose menos, que aquí no queremos ver, ver cosas que no se deben. Ok, y el único requisito es que estés disfrutando de un juguito del Valle o algún otro artículo de la familia Coca-Cola, ¿ok? Es muy sencillo. Puede ser un Sprite, puede ser a lo mejor un cafecito, pero que se vea, ¿eh? A lo mejor te estás tomando un cafecito con leche y tienes ahí al lado tu leche de Santa Clara, pero que salga la leche de Santa Clara. Y me mandas tu nombre completo y número telefónico. Recuerda que desde ya te estamos inscribiendo. El cierre lo tenemos hasta el próximo 4 de septiembre, pero no esperes más. Me la puedes mandar tú, ¿ok? Pero recuerda, a quien vamos a inscribir y la credencial que vamos a requerir para hacer válido este premio tiene que ser un estudiante de prepa y universidad. Oye, Jazz, pero no tengo. Y no, pues entonces no participa, ¿ok? Así de legal, así de claro, transparente. En el 96.5, vámonos con más música en lo que nos mandas tus fotografías. Porque llega The Black Eyed Peas, esto es Pump It. Jazz Holguín contigo en este maravilloso jueves. En el 96.5.

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3: Las 10 con 4 minutos.
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1: De la mañana con 9 minutos en este jueves de la semana número 35 y contigo en tus oídos y espero que en tu corazón, sobre todo con muy buena música. En esta hora vamos a tener algo de Daft Punk, algo de, por ejemplo, en breve YouTube y Cyril, entre algunos otros, pero vamos a despertar hoy un gran hit de la mano de Kim Petras junto con Sam Smith, porque en este perfil se aman a estos dos grandes artistas. Hoy vamos a tener un Smart Living en el cual te pregunto, papá y mamá, ¿tú sabes con quién platica tu hijo o tu hija cuando cierra la puerta de su cuarto? Es que está en el celular, ajá, es que está jugando. ¿Y tú sabes con quién platica? Con sus compañeros de la escuela, ok. ¿Estás seguro? Y ojo, no vengo a meter pánico ni miedo, sino a que estemos alertas y conozcas algunos datos importantes, porque hoy que toca hablar de tecnología, hay que saber usarla, no satanizarla, sino saber darle. Las cosas no son ni buenas ni malas, sino son simplemente la forma en las cuales nosotros le damos un uso. Te quiero invitar a que nos sigas en redes sociales, en Facebook, Instagram y TikTok, @hits965, porque te compartimos promociones, sorpresas, locuras, que, oigan, quiero ver qué pasó, qué nuevas cosas va a haber. Es que tanto Mons como, bueno, Mons es nuestra community manager, Fonseca, que de repente nos lo robamos, se arman cada cosa. Que yo ayer vi por ahí un adelanto y dije, quiero saber qué es. Pero bueno, si tú quieres saber, espero que ya nos sigas. Recuerda, Facebook, Instagram y TikTok. Y a tu servidora la encuentras como @jazzholguin. Pero ¿qué te parece si tú y yo nos encontramos hoy disfrutando de un día espectacular? Y no lo digo yo, lo dice Bono. Esta gran banda irlandesa que desde siempre nos hace tener un beautiful day. Son las 10:11. 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

Nacida el 27 de agosto de 1992 en Alemania, Kim Petras creció soñando con ser esa princesa del pop. Hija de una coreógrafa y de un arquitecto, desde los 2 años les dijo a sus padres que era una niña. Y con su apoyo inició una transición muy joven, convirtiéndola en una de las personas más jóvenes en el mundo en completar su proceso. Algo que en ese momento le dio fama en la televisión alemana, pero ya no quería que opacara lo más importante, que era la música. Antes de ser famosa cantando, pues ¿qué crees? Lo fue escribiendo. Kim ha sido compositora para Rihanna y Fergie, y sí, esa niña que subía sus covers a YouTube desde su cuarto en Alemania, pues en algún momento le llegó a escribir canciones a las más grandes del pop sin que siquiera nosotros supiéramos su nombre. Por eso en Alemania, de hecho, le dicen, traducido al español, la princesa del brillo. A los 13 años salió en televisión nacional en su natal Alemania como la chica trans más joven, y el mundo entero, pues sí, opinó sobre su cuerpo, sobre su vida, antes de escuchar siquiera su voz. Y mucha gente hubiera dejado ahí, pero ella hizo lo contrario. Se mudó solita a Los Ángeles a los 19 años, sin contratos, sin perseguir a nadie, sin siquiera tener algo certero. Duró años de forma independiente, sacando música, pues, bajo su propio sello, ¿no? ¿Quién te respalda? Pues yo misma. Sin disquera, hasta que la industria, pues dijeron, no podemos ignorarla más. En sus propias palabras, ella decía, yo quiero ser recordada por mi música, no solamente por mi historia. Y logró, porque precisamente en 2023 se convirtió en la primer mujer trans en ganar un Grammy. Nos ha dado colaboraciones increíbles, como por ejemplo con Charlie XCX. Este dúo que nos dio un hiper pop antes de que se le llamara así. Mucha fantasía y mucho glitter. Nos dio, por ejemplo, también un Broken Glass con Kygo, en donde también demostró que podía darnos un dance triste. Y había una canción también para llorar bailando en plena disco, producida por, efectivamente, uno de los DJs más grandes del mundo, y me refiero por supuesto que a Kygo. Y posteriormente, después vino otro gran hit junto con Sam Smith, que lo cambió todo. Se fue al número uno en el Billboard Hot 100, y precisamente este fue lo que le dio el gran premio al Grammy. Y es que la canción que vamos a despertar no es una canción sexy, sino es la historia de un muchacho, de un esposo, ya sabes, hombre de familia, todo un santo, pero que en la noche le dice a su esposa, mi amor, tengo una junta, y tú ya sabes que nanáis. Entonces Kim, pues dentro del video, entra como la otra mujer, y ella sabe el secreto. Entonces ahí en ese video precisamente la podemos ver provocadora, oscura, con ese himno de Tecaché, y por eso es que pegó tanto, porque es chisme, pero es poder, y con un coro imposible de no cantar. Así que hoy, celebrando el cumpleaños de esta gran cantante, recordamos que los sueños sí se cumplen, aunque nazcas en algún pueblito alejado en Alemania y el mundo te diga que no puedes. Ella es la prueba de que tú misma o tú mismo puedes ser tu mayor hit. En el 96.5 vamos a despertar este gran éxito llamado Unholy, Sam Smith y Kim Petras.

0: Las 10 con 25 minutos.
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Jump Time con Lizzo en el 96.5 a 10:37 de la mañana en Hits 96.5. Hoy recuerda que estamos redescubriendo nuestra vida social. La pregunta que en este jueves te hago, ¿cuál es tu cita más próxima? Y a ver, nos encantaría que fuera una cita por demás romántica, que ojo, puede ser con un gran profesional, pero que a estas alturas sabemos que puede ser un profesional de la salud. O, pues bueno, ya nos dijeron, ¿qué nos han dicho por acá? Que van a ir con el doctor a las vacunas. También ya nos pasaron otro que era precisamente, con el gastro. El Robert con el SAT. No, ese ya medio. Con razón hice que se me olvidara. Ya, de eso ya no sé. Pero, saluditos a quién anda por aquí. Mi queridísima Ceci. ¿Cómo estás? Ceci, preciosa, chula. ¿Dónde has andado, Ceci Navarro? Dice Jazz, un abrazote enorme. Mi cita más cercana es con el ojalatero. Dile que dé precio, por favor. Ay, no, es que luego sale caro esa visitadita a lo que es al mecánico, que tú dices, nada más va por una cosa, Mauser. Después el mecánico te dice, mire, es que le falta esto, le falta alineación, le falta balanceo, de una vez le sacamos la carta astral a su coche, ¿no? Y te sacan una cosa que dices, no, la cuenta nada más se va incrementando. Jazz, muy buenos días, tienes un radio, escucha más, saludos. Mi hijo José Manuel, que también ya te escucha, trabajando, anda, excelente día. ¡Ay, muchísimas gracias, José Manuel! Pues bienvenido. Oye, y robación, me encantó este elmo. ¿Me dan chance de robármelo? Ok, sí, gracias, perfecto. Mira qué bonito, estos stickers. ¿Quién más anda por aquí? Mi queridísima Mariana, ¿cómo estás? Mi próxima cita es con el perro, para desparasitarlo y por sus vacunas. Importante, chava, importante. Mira, uno como sea, pero las bendiciones y los perris y los gatitos hay que cuidarlos. Mi próxima cita es el lunes, oye, para un facial y para uñas. El miércoles terapia y el jueves al dentista. Antes tenía agenda llena para fiestas, ya. Ahora es puro mantenimiento. Pues es que es ya lo que nos queda. Me encanta, la verdad. Me siento una señora responsable que se quiere mucho. Eso que ni qué. Y aparte ayer lo decíamos. A ver, esos que dicen de que el gastito y lo que sea. Mira, son tus uñas, uno sabe. Si ya te estás yendo a meter varias horas en diferentes especialistas, pues que no te des un ratito para ir a sacar las uñas. Tú te lo mereces, chava. Eso, por señora responsable. Creo que no dice el nombre, pero gracias por participar. Mi queridísimo Oscar, Jazz, mi próxima cita es con el oculista. Porque yo ya no veo de cerca. No, hombre, es que, Oscar, ahí ya es una señal. Dice, el otro día me pasó que intenté leer y tuve que estirar la mano como mi papá. Ya valí, oficialmente ya entré al club de, ¿me prestas tus lentes para ver? Uy, Oscar, tengo a una experta en lentes, ¿verdad, Bian? Tú dime, te paso sus datos, hace precio. Y entrega inbox. Punto medio. Jazz, muy buenos días. Mi próxima cita es con la gine. No sé si reír o llorar. No, pero está bien. No llores. Al contrario. Ante todo, revisión. Y como mujeres empoderadas, independientes, que se cuidan. Eso, chava. Directo a la revisión. Y es más, ¿sabes qué tan directo nos vamos a celebrar esto? ¿Qué? Llega Beyoncé. Tejana Botas, esto es Texas Hold'em, en Hits 96.5. Arriba la vida adulta de los que nos cuidamos, y nos cuidamos bien. Texas.

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1: Las 10 con 45 minutos.
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1: Vamos a sentirnos mejor porque información es poder. Y ojo, padres de familia y a los que nos toca, tíos y tías. Resulta que, pues hoy por hoy, la tecnología nos da acceso a muchas cosas, y no solamente nosotros, sino también los más jóvenes e incluso los niños que ya parece que nacen, que extienden sus bracitos y sus manitos y ya tienen algún dispositivo en ellos. Pero yo te pregunto, sobre todo con los adolescentes y a lo mejor otros que todavía no llegan a, y que tú dices, bueno, está ahí tranquilo jugando, pero ¿con quién habla tu hijo cuando cierra la puerta? ¿Lo sabes? ¿Te has preguntado? Cada vez es más común que sea con una inteligencia artificial, aunque usted no lo crea. Resulta que 2 de cada 3 adolescentes ya utilizan los chatbots de inteligencia artificial y casi la mitad le ha contado algo a precisamente la inteligencia artificial que nunca le ha contado a una persona. Y el problema no es utilizarla, sino que estos productos no son diseñados pensando en menores. En pruebas independientes se ha demostrado y se ha visto que dan consejos dañinos, han generado contenido inapropiado y ante señales de crisis tampoco casi nunca intervinieron. Lo que casi no te cuenta a ti y casi la mitad se lo ha contado a alguien. Y yo sé, es que a lo mejor, mira, ya estamos con mucho trabajo y yo quisiera, pero aquí de lo que se trata es de hacer conciencia, porque precisamente la inteligencia artificial no siempre los cuida. Y me puedes decir, oye, pero es que como que tengan este tipo de respuestas, ¿cómo es que tengan este tipo de contenido? Sí, en las pruebas los bots no han intervenido cuando claramente la otra persona, un adolescente o un niño, muestra señales de crisis. Inclusive hay algunos que a veces los alentaron. Y no es teoría, está documentado. No te lo estoy diciendo ni para que pongamos el grito en el cielo, pero sí para que tengamos cuidado. Por eso la edad importa, porque estos chats no son para menores de 18 años. Las aplicaciones de compañía, ok, como por ejemplo Character.ai y Replica, están hechas para adultos. Y porque lamentablemente todavía no hay ninguna ley que las nombre. Estas prohibiciones de pantallas apuntan a las redes, pero no a los chatbots que han quedado completamente fuera. ¿Tú tienes esa? La de IA. ¿Cuál? Ah. Bueno, pero ¿has platicado tú con algún chatbot? ¿Sí? Digo, adolescente no eres, pero por ejemplo, ¿has visto o le has compartido algo que alguien más, no? ¿Alguna otra persona física, no? Es que están saliendo aquí los trapitos. Oye, pero seguramente conoces, a lo mejor, ¿tienes sobris? Todavía no, no va porque están muy chiquitos. Bueno, pero hay que tener mucho cuidado porque a lo mejor tú dices, yo estoy tranquilo o sé que está trabajando por ahí o que está compartiendo, pero luego no sabes. Aún a veces como adulto, ¿estás de acuerdo que te puede llegar a pasar que te dejas ir en una conversación y no sabes con quién estás platicando del otro lado? Así que, ojo papás, ustedes son el límite de hasta dónde. ¿Qué es lo que no hay que hacer? Porque aquí no nada más te vengo a platicar de las cosas para que nos estresemos, sino las cosas con las cuales hay que tener cuidado y cómo podemos enfrentarlas. ¿Qué no hacer? Andarle revisando el celular a escondidas. A ver, tú y yo tuvimos esa edad y pasamos por ahí. Porque si lo descubre, vas a perder su confianza, que hasta ahora puede que sea lo más valioso que tienes. Oye, es que no me cuenta las cosas. Bueno, pero así, haciéndolo a escondidas, mucho menos te lo va a contar. Tampoco prohibir sin explicar o avergonzarlo. Es que, a ver, yo sé. Y soy tía, y entonces a lo mejor de repente hay comentarios como de ¿cómo ves, Jazz? O con las amigas, ¿cómo ves? Pepito el otro día hizo tal cosa. O Laurita el otro día la descubrí haciendo tal cosa. Jamás. Porque eso va a cerrar la puerta a que te cuente o te comparta algo. Pero hay una mejor forma. ¿Qué sí es lo que podemos hacer? Poner el límite explicado y no impuesto. Decirle, oye, mi amor, mira, esta aplicación o este chat es para mayores, pero por esto, ¿ok? Que lo entienda, que sepa por qué hay un objetivo, por qué hay una razón. Y abrir la conversación. ¿Con qué inteligencia artificial has platicado? A ver, muéstrame. Y demuéstrale precisamente esa curiosidad, sin un sermón, sin querer dar una lección. Porque se trata de acompañar y poner límites a la vez. ¿Tú ya estás listo? Ojo, es importante que, aunque estemos conectados con la tecnología, no perdamos que también tenemos que estar conectados con ellos, dentro de la misma casa y bajo el mismo techo. Soy Jazz Holguín, quédate conmigo en el 96.5, porque aquí viven los éxitos, pero también vive la información de cómo manejar de mejor forma a la tecnología.
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4: Las 11 con 2 minutos.
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7: La tasa de informalidad laboral en Quintana Roo se ubicó en 45% durante el segundo trimestre de 2026, manteniéndose 10 puntos por debajo de la media nacional. Esto lo informó el INEGI. Con más de 1 millón de personas ocupadas, el Estado impulsa la formalización laboral en el sector turístico.
6: Nacional.
7: México actualizó su marco ambiental con la presentación de la nueva iniciativa a la Ley General del Equilibrio Ecológico, encabezada por la secretaria Alicia Bárcena. Esta propuesta histórica prioriza el desarrollo sostenible e integra los derechos de los pueblos indígenas y afrodescendientes en el corazón de la conservación nacional.
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1: ¿Cuál es tu hit? 998-4096-5, porque hemos entrado al túnel del desayuno. Ahorita me encontré precisamente un compañero desayunando, buen provecho, y le dije, ¿qué vas? Tú ya fuiste, ¿va? ¿Qué vas a desayunar? Me dijo, no sé. Le dije, mira, pues yo estoy entre el mollete o las enchiladas de mole. O las gorditas de chicharrón. No, es que no sabes, mi querido Dano. Me acaban de mandar hace rato una foto de unas gorditas de chicharrón que prepararon. No, hombre, mira. O sea, y eso que son sin todavía... O sea, vamos, están en comalito y eso que todavía le falta su salsé, el que sé y no sé si créeme. Pero qué delicia. Buen provecho a los que estén desayunando. Si lo estás haciendo, pues mándanos foto. Y ahorita, de hecho, hablando de foto, vamos a darte otra oportunidad para que te inscribas. Estamos en el momento en el cual se elabora, se dedican los mejores hits. Esa rolita en inglés que tú sabes que ha sido un gran éxito y que hoy por hoy nos va a hacer disfrutarlo. El único requisito es mandar un WhatsApp 998-4096-5, 998-4096-5, y decirme, Jazz, mi hit para hoy es... Y saludos a mi querido Charlie, que dice, Jazz, vamos a arrancar de una vez con él. Oigan, por cierto, escúchenos en hitscancun.com y síganos en redes sociales, Facebook, Instagram y TikTok, @hits965. Y a tu servidora la encuentras como @jazzholguin. Entonces, Charlie dice, el mío es mucho, muy new age. Mira, juevesito a TBT. ¿Te acuerdas de Enigma? Esto es Sadness. En el 96.5, ¿cuál es tu hit?

0: Las 11 con 22 minutos.
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11:27 de la mañana, seguimos leyendo tus comentarios. Saludos a mi querido Alex Franco. Muy buenos días, ¿cómo está usted reportándome? Con respecto al tema de que tengo una cita, pues mire, yo mejor lo único que puedo decir es que tengo agenda llena. ¡Azú! ¿Pues con quién? Bueno, es que yo sé que también das clases, no sé si vaya por ahí, Alex Franco. A ver, si me vas a contar el chisme, cuéntalo bien, chavo, ¿no? Pues si no, nos deja así como que medio picados. Saluditos a nuestro querido Alfie. Mi próxima cita es con el cirujano que operó a mi esposa del apéndice para saber cómo va su proceso. Oye, pues si es como de recuperación y para ver cómo va todo, ay, ojalá que esté muy bien. Y le mandamos un beso y un abrazo a tu esposa. Y él nos está presumiendo que está desayunando tacos dorados de pollo con lechuga, su cremé, queso cotija, salsa y chilito. Mira, Alfi, no te quiero decir lo que dijo Dano. ¡Provecho! ¡Qué rico! Y ¿sabes qué? Nos vamos a ir directo con tu hit, porque dice, mi hit para hoy es de mucho ánimo para despertar y bailar a cargo de Technotronics. Obvio. Esto es Pump Up The Jam, ¿te acuerdas? Ya son las 11:28.

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1: ¿Cuál es el tuyo? 998-4096-5. Y vámonos, por favor, con Renan Holguino, próximo suplente del Morning Hits. Es que él ya, me encanta. Desde que le dijeron, oye, sí, lo hace como la jazz. Él ya se prepara y él ya manda su... Yo no sé si cada día nos manda o su intervención, que pide además su hit, que amamos, que nos escriban, que nos sigan, que nos escuchen y que además interactúen con nosotros. Pero es que de verdad, escuchen, por favor, con qué energía. Por eso te digo, él ya anda mandando aquí su casting, ya empoderado él, guerrero.
2: Hola, hola, hola, muy buenos días, rockeritos del amor. Hoy jueves 27 de agosto del 2026, son las 11:14 a.m.
1: Bueno, eran 11:14, ya son 11:37.
2: Sí, ya falta menos para que acabe este mes y menos también para que acabe este año. Así que hay que echarle ganas a todo lo que tenemos que hacer. Y hoy mi hit de hoy es noventero.
1: Andamos
2: mi
1: muy noventeros,
2: Es noventas. Fiesta noventera, alegre. Ya saben, ese tiempo. Vamos a escuchar, ¿sí?, esta canción de este grupo que se llama Chumbawamba. ¿Sí? Y la canción se llama Tup Something. Vamos a escucharla. Saludos.
1: Renan, después de tu chao, yo te mando un... Es que amo su tom tom. Es que él es inglés británico. De hecho, en varias ocasiones así nos ha compartido. Oigan, y por cierto, antes de irnos con este hit, Dano ahorita me compartía un dato que me encantó y me voló la cabeza porque yo no me lo sabía. ¿Se acuerdan que hace rato Charlie nos pidió precisamente Enigma con el tema de Sadness? Entonces, hay una mujer que se escucha a lo largo de la canción y me dice Dano, ¿sí sabías, no? ¿Quién es ella? Y yo, obvio que no, ¿quién es? Y me dijo, ¿te acuerdas de la canción de María Magdalena? Y yo, claro, Sandra, es la misma. Y entonces, efectivamente, ella participa como esta voz icónica en los coros y en los susurros de este gran éxito, que fue un gran proyecto de Enigma, porque en aquel entonces, el que fue el creador de ese proyecto fue su esposo, el productor Michael Cretu. Entonces, por eso es que... ¡Ay! Es que aquí, además de música, nos llevamos factos, señores. Para que lo presumas en el café. Ahora sí, vámonos con el gran hit de Renan, Chumbawamba, en el 96.5.

0: Las 11 con 42 minutos.
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Escuchamos Still My Sunshine, esa rolita que nos ha pedido nuestro Rishi en el 96.5. Qué buenas rolas, las que hoy están pidiendo as usual a través del 96.5. Pero ¿sabes qué es mejor? Disfrutar el Back to School con el 96.5 y con nuestros amigos del Valle Fruit. 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Oigan, pues en este momento quiero invitarte para que se escuche bien. Por si te quedó alguna duda. Bien fría, qué rica. Este es el momento por el cual puedes participar e inscribir a tu estudiante o estudianta. Solamente es para estudiantes de prepa y universidad. Y ayer precisamente me decían, oye, ellas, pues es que mi hija ahorita está estudiando, ¿la puedo inscribir yo? Ok, sí, puedes subir tu foto, mandármela en este instante a través del WhatsApp 998-40965. Mándame tu foto en donde se vea que estás disfrutando de un juguito de Valle Fruit o cualquier otro producto de la familia Coca-Cola. O sea, por ejemplo, pues un refresquito de manzana, Ciel, Santa Clara, Delaware Punch. Oigan, pero que se vea. No voy a decir quién, pero de hecho voy a bloquear a alguien que hace rato, mira, ahí está, y se está tomando su Sprite. Y yo, ¿qué? Eso es limonada. Oigan, por favor. O sea, digo, tampoco. No mientan por convivir, porque bloqueados van a quedar de la lista del 96.5. Entonces, si ya participaron con Chris o con el Georgie, listo, ya quedaron. No, oye, me inscribo 4 veces. Con una es suficiente. Pero mándenme ahorita, entonces, su foto disfrutando de un juguito de Valle Fruit de Cielo de Santa Clara. Ahora, ustedes me pueden mandar la foto a sí mismos, pero a quien vamos a inscribir es al estudiante, ¿ok? De prepa y universidad, porque para la entrega de nuestros regalos vamos a necesitar la credencial que efectivamente actual, ¿no? Es que mires de la prepa. Sí, pero ahí dice 1996. ¡Cálmate, por Dios! ¡Mira, Israel! Es muy fácil. Oye, pero como para recordar, ¿cuáles son los premios? Unas mochilas que están preciosas. 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Ok, 998-40965. Este es el momento en el cual me puedes mandar tu fotografía. ¡Qué guapos! Ya estoy viendo aquí algunas fotos, ¡no, hombre! Y disfrutando de sus productos de la familia del Valle Fruit, Ciel, Santa Clara, Coca-Cola, Delaware Punch, Mondets o Sprite. En el 96.5. Soy Jazz Holguín, quédate con nosotros. Oigan, en breve, ¿qué día es hoy? ¡Jueves! ¿Quiénes ya están aquí? Dano Castañeda, Jairo Sánchez. Hoy tenemos Jueves Sobrenatural. Y ya estamos aquí más que listos para disfrutarlo contigo en el 96.5. Vamos a cerrar precisamente el Pide Tu Hit con esta gran rolita que nos están pidiendo. Pónganme nombre, pero disfrútalo en el lugar en donde viven los éxitos. 11:57.

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3: Las 12 con un minuto.
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6: La Semarnat autorizó un proyecto de 115 millones de pesos para recuperar la duna costera en Playa El Recodo, Playa del Carmen. La empresa Mayan Monkey obtuvo el permiso por 5 años para extraer arena, construir un hotel de 27 habitaciones y edificar un muelle de madera en la zona.
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6: Al menos 98 personas perdieron la vida en Nepal y China tras una violenta riada y varios deslizamientos de tierra en la frontera. Las autoridades buscan a casi 500 desaparecidos, entre ellos unos 400 turistas extranjeros, incluidos dos españoles, mientras equipos de emergencia intentan rescatar a decenas de trabajadores e incomunicados.
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0: Los días jueves no solamente nos llenamos de éxitos, sino también le damos espacio al misterio, a las leyendas, a lo que la gente dice. Y particularmente en este 27 de agosto, para despedir el mes, vamos a darle espacio a los lugares que históricamente han demostrado estar embrujados. Como cada jueves, le damos la más cordial bienvenida a nuestros dos voceros, intérpretes y también expertos en vivencias sobrenaturales. Dano Castañeda y Jairo Sánchez.
1: Hola, hola, hola, bravo.
0: Bienvenidos.
2: Muchas gracias.
3: Gracias, gracias. Dios.
2: Bienvenida. Tú
0: ya
2: también.
0: Queríamos que. Gracias.
3: Bienvenida a tu programa, ya.
0: Muchas gracias. Ya a esta hora. Es el de todos.
2: Sí, sí.
0: Porque guerreritos somos y espantados. Algún momento nos hemos visto. Y ustedes, mejor que yo, sí, conocen de estas historias.
3: Un poquito.
2: Sí, sí, sí. Bueno, iba a decir algo, pero mejor me ahorro el comentario. Fuera de tono.
0: Para que al ratito nos compartas, pero tus experiencias. Oigan, y por supuesto también está aquí nuestra querida Monse de la Cruz,
2: ¡bravo!,
0: nuestra community manager.
2: Ya regresó
0: de sus vacaciones, del exilio.
2: Se fue por Orlando, Miami, andaba por allá.
0: Un crucero. Es que sí, también sí, es de tierras internacionales, la Monse. Es más, Monse, hazte una toma para que salgas. ¿Sí? Se puede. Yo sé que ya tienes ahí. Ándale, exacto. Salúdate a ti misma para la edición de este video. Porque, por cierto, los clips, por si no los has visto y te has perdido algunas de las historias y de los gráficos que aquí compartimos, Facebook, Instagram y TikTok, @hits96.5. Y de hecho, desde ayer, Monse nos hizo favor de dejar un posteo en las redes en el cual te invitábamos a que hoy nos dejaras tu anécdota. Porque, Jairo, ¿qué es lo que traemos hoy?
3: Bueno, hoy traemos tres temas sobre lugares aparentemente, ¿cómo le podemos decir?
2: Embrujados.
3: Es que no están embrujados. Son como que
2: macabros.
3: Locales de sucesos paranormales.
2: Oh, ya, interesante.
0: Que algunos de ellos a lo mejor sí están embrujados.
3: Sí están embrujados,
0: pero porque tienen un antecedente. Con algo muy tenebroso.
3: Exacto.
2: Sí se les puede llamar embrujados.
3: Sí se les puede llamar embrujados.
2: Sí, sí.
3: Bueno, sí, porque espantan.
0: Y que energéticamente con cargas muy pesadas.
3: Sí, exactamente. Sí. Hay uno sobre todo. Bueno, los tres lugares que traemos hoy están muy padres en cuestión de que son interesantes del por qué.
0: Y geográficamente muy distintos.
3: Sí, claro. Totalmente separados.
0: Traemos dos nacionales.
2: Y bueno, sí, uno internacional, ¿no?
3: Y uno internacional.
2: Y puntos, detalles ahí de por qué son embrujados o qué tiene que tener un lugar como para considerarse embrujado.
0: Oigan, y por cierto, si ustedes tienen alguna historia, queridos radioescuchas, que hayan pasado y vivido o sido testigos o escuchado de, oye, fíjate que en la casa de mi abuela o en la casa de al lado contigo de nosotros, fíjate que a las 3 de la mañana se escuchan gritos, ruidos que mueven los muebles, pero nadie vive ahí.
2: Uy, clásicos temas de aquí de Cancún.
0: Queremos saber esas historias. Pero a ver, Dano, entonces vámonos de una vez tendidos. ¿Cuáles entonces podrían ser las características para que la gente que nos está escuchando diga, ok, es digamos como el check para saber si un lugar tiene energéticamente algo?
2: Si tu casa cuenta con historias trágicas, check. Sí, es. Su casa tiene.
0: No, miedo no, no. Desbloqueado.
2: Desbloqueado. No. Bueno, tiene que reunir ciertas características, como acabas de comentar, entre ellas una historia trágica, fenómenos físicos extraños y una atmósfera misteriosa. Esos tres puntos combinados hacen que tu lugar, casa, rancho donde vivas tenga. Si cuenta con esos tres puntos, es un lugar embrujado.
3: Cabe recalcar que no solamente es en casas o lugares cerrados, también pueden ser lugares abiertos, expuestos, un parque, una calle, etcétera, ¿no? Puede pasar.
0: Porque históricamente, a ver, desde casas, ¿se acuerdan que también hace unas semanas platicamos de algunas casas, por ejemplo, en Mérida, en la que una señora, ¿te acuerdas que le habían ido, que era prestadora? sí, de dinero.
3: Sí, la historia que conté. De...
0: Que precisamente era prestamista, cierto. Gracias, Monzo. Pues sufre esto y a partir de ahí, que lamentablemente le arrebatan la vida tanto a ella como a su hija, se empiezan a dar este tipo. Pero nada más en casas. Porque, por ejemplo, danos un pequeño adelantito de un lugar abierto.
3: De un lugar abierto, ok. Es en el, bueno, ahora muy famoso y muy visitado en Japón. Sobre, vamos a decirle, un monte volcánico. Okay. Para que se vayan dando una idea, más o menos. Si se dan cuenta, esto es a las... A la pie de un volcán. Y pues, ¿qué casas debe de haber ahí? No, o sea, no hay casas, es puro bosque. Y es un lugar que alberga mucho misterio.
0: Y que lo hace más enigmático por las historias que se cuentan.
2: Así es.
0: Y traemos no solamente factos, sino historias reales que se han vivido en cada uno de estos lugares. Te invitamos entonces a que te unas con nosotros a través de Facebook, Instagram y TikTok, @hits965. Recuerda seguir a...
2: Daniel Castañeda en Instagram como Daniel Cast y ahí nos encuentras.
3: Y a Jairo Sánchez como en Instagram como Jairo-SP.
0: Quédense con nosotros porque no es un jueves normal. Es un jueves
3: sobrenatural.
1: Las 12 con 21 minutos.
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0: Un jueves sobrenatural, sin embargo, un jueves distinto. Hoy traemos para ti en la mesa y les damos la bienvenida a los que se van uniendo con nosotros a través de nuestro WhatsApp 998-40965. Alfie, que dice, en algún momento los voy a invitar a mi casa a presenciar a quien vive ahí y últimamente se ha portado bien. No sé, Alfie, la verdad es que
1: yo
0: mejor,
1: paso.
0: Mejor manda fotos y te creemos.
2: Grábalo y te mándalo y te creemos igual o mejor todavía.
0: Digo, sí, Dan no es muy bueno para identificar si es IA.
2: No, solamente con que lo manden. No quiero saber mucho.
0: Dice Jairo, no, también, gracias,
3: mí,
0: ¿no?
3: No, a mí no me gusta ir a casa de...
2: Solo en mi casa. Mírame un café, ¿no? Mínimo. Ya estos hablamos.
0: Oigan, y hablando precisamente de las casas con actividad o lugares embrujados o con actividad o energía muy densa, porque es cierto que pasa. A lo mejor no conocemos de historia, pero en cuanto llegas a algún lugar, dices, oye, a ver, esto se ve muy lúgubre o se siente frío o la energía se siente muy densa, muy pesada. Y nos platicabas de algunas peculiaridades, características como para decir, este lugar puede que sea uno de ellos.
2: Acabamos de nombrar tres, ¿no? Ahora te voy a dar otros tres puntos para que igual digas, en mi check-in esto sí cuenta como para ver si la vendo la casa, ¿no?
0: La podemos vender como casa embrujada.
2: Sí, igual y sacas varo.
0: ¿Aumenta la plusvalía?
3: Probablemente. Bueno, debe de disminuir porque ya traes inquilinos.
0: Bueno, lo malo que no ayudan ellos a pagar luz.
2: También. Pero bueno, pasado violento es uno de los puntos. Pasado violento, antigüedad y aislamiento. Okay. En pasado violento, el sitio suele tener registros de pérdidas trágicas de vida, crímenes y sufrimientos intensos. O sea que si tu casa cuenta con crímenes, pasados violentos, también puede ser que también tengas ahí un punto a tu favor.
0: O si la gente ha visto o vive en alguno de ellos, habría que preguntar qué sucedió antes de que tú llegaras a habitar ahí.
2: La antigüedad, los edificios viejos, abandonados, acumulan más mitos y leyendas con el paso del tiempo. Y por último, aislamiento. Si son lugares aislados de la ciudad o muy, pues sí, muy aislados de la ciudad, de la urbe.
3: Muy alejados.
2: Muy alejados, ¿no? También puede contar como un lugar embrujado. Así que si tu casa está lejos,
3: aguas.
2: Aguas.
0: Que, por ejemplo,
3: vives en Cielo Nuevo,
2: aguas. En Cusamil, aguas.
0: Oye, pero esa de cielo, porque sí está más para allá que para acá.
2: Sí, que aguas.
0: Oye, pero, por ejemplo, tú nos platicabas de un lugar, precisamente aquí en México, que se empezó a hacer famoso un tanto por estas características.
2: Sí, hace un año, la historia la estuve como rastreando, no encontré mucha información, pero esta historia es de hace un año, que se volvió como muy viralilla ahí en las redes, y es una casa es un rancho en Guadalajara, Jalisco. Uh-huh. Este rancho se llama el Rancho de los Quemados, porque, obviamente, la palabra ya lo dice, pero cuenta la historia de que una familia, pues, muy rica, hacendada y todo este asunto, pues, tenían un rancho con muchas hectáreas, ala, y una bruja conocida de ahí de la zona o del lugar, pues, como que les tenía envidia, ¿no? Ella quería ese dinero o esa riqueza, y la única forma como poder desquitarse, por así decirle, de que ella era, no tenía esas capacidades, pues, se le ocurre prenderle

0: fue hace un año. Igual en pandemia empezaron a haber mucha gente que, pues, por la ayudándose de que mucha gente estaba encerrada en casa, se empezó a hacer famoso el explorar. Entonces, sí, a mí me tocó ver muchos videos de gente que había hacía exploraciones en como en casas abandonadas o en hospitales, y les tocaba ver o presenciar que sí, gente, bueno, se movían las casas, las camas, perdón, o gritos, o la clásica niña.
1: Sí. Sombras, ¿no?
0: Sombras. Entonces, como decía, volviendo al tema de los ranchos, el rancho quemado, este se localiza en Guadalajara, Jalisco, y la historia, pues, es muy breve, no es como muy destacada, y pues ahí está, se las dejo como de tarea.
1: Ok, y hay, por ejemplo, un lugar con muchísimos años que se volvió además muy icónico porque sabemos que querían que se convirtiera en el hotel más lujoso en la Ciudad de México y que también tiene su propia historia.
2: Así es, esta historia, este lugar se llama, bueno, sí, se sigue llamando Hotel Posada del Sol, ¿ok? Su creador fue Fernando Saldaña Galván. Okay. Ese era el nombre del creador, del arquitecto. Él quería hacer una obra maestra así súper lujosa, que tuviera un teatro, que tuviera capillas, o sea, que fuera enorme, ¿no? Que fuera el más lujoso de todo Ciudad de México.
1: ¿Y estamos hablando como en qué...?
2: Este fue en 1940.
1: O sea, estamos hablando de un lugar sumamente antiguo.
2: Antiguo, así es. Cheque.
1: Ahí. Ajá. Cumple bien con esa característica.
2: Cumple con esa característica. Bien, cuenta la leyenda que Fernando, ¿sí se llama Fernando? Sí, Fernando. Que Fernando, pues por préstamos, deudas, para poder hacer su obra maestra súper lujosa, pues empezó a caer en un tema de agobio, enojo, como que de depresión, ¿no? Y de tanto sufrimiento que él tenía porque no podía terminar su obra, cuentan que él acaba con la vida de su familia y de él dentro de este lugar antes de que fuera
1: inaugurado.
2: No, más que nada terminado, ¿no? Antes de que él pudiera terminar toda la obra. Ah, ok. ¿No? Tiempo después, pues, empiezan a como que a seguir con el proyecto, ¿no? Y cuentan que sobre los pasillos, sobre las casas, sobre el jardín, sobre los teatros, pueden ver la sombra de Fernando, a quien encuentran, no sé, parado viendo hacia el techo, uh-huh, un detalle sobre alguna de sobre su obra maestra. O lo ven en el patio, sobre el jardín, buscando, ¿no? Como que sigue él queriendo perfeccionar su obra maestra, pero solamente en un espíritu.
1: Y es que platicábamos un poco fuera del aire acerca de este lugar que energéticamente trae en sí, por la acción ya violenta de lamentablemente en este agobio económico que ya el arquitecto traía, en donde lamentablemente su familia son las primeras víctimas, pues él carga con esa culpa y al final termina también quitándose la vida, por lo cual comienza ahí la base de también muchas especulaciones, sí, que con el gobierno de aquel entonces.
2: Así es, que fue entre 1970 y 1980. Cuentan que ese lugar era usado por la policía de Ciudad de México para, pues ahora sí que para torturar gente, para agarrar, cuando agarraban los malitos, vamos a sacarle toda la información en lugar de llevarlo a las celdas de la policía, ¿sabes qué? Mejor llévatelo a la zona B, ¿no? Y los llevaban y ahí los tenían durante días hasta que ellos confesaban, ¿no? ¿Por qué? Porque la posada Fernando la creó como si tuviera dos subniveles, que era, ponle que era todo el hotel, en la parte de abajo había un sótano y debajo de eso había unos túneles. Antes en esa época se estilaba hacer túneles por el tema de guerras, cositas por el estilo, poder salirse por ahí, ¿no? Pero estas, pues la podemos llamar catacumbas, estos túneles eran un laberinto, ¿no? Eran un laberinto y pues la gente que entraba muchas veces ya no podía salir por esos temas. De hecho, hay una historia de que años después se hizo unas oficinas de gobierno, unas oficinas gubernamentales, ¿no? Y esta historia trata de una niña que su mamá la lleva al trabajo como cualquier mamá.

0: México, ¿no? Lleva su niña. La niña se pierde de su mamá y de repente no la encuentran y están buscándola y buscándola y buscándola y buscándola y no la encontraban. Tiempo después ya obviamente su mamá mete el reporte ante la policía de desaparición. ¿Dónde fue la última vez que la viste? La vi aquí. O sea, estaba aquí conmigo, no se la pudieron haber llevado. Y pues revisando y revisando y revisando, alguien de la policía dice: oye, ¿y si vamos a revisar allá abajito? ¿No? Pues vamos. Cuando llegan en una de las, pues bueno, le podemos decir cuartos de las catacumbas, encuentran el cuerpo de la niña fallecida.
1: Okay.
0: Y pues hacen todo lo que tienen que hacer. Nosotros en México estilamos a poner un altar donde fallece la persona para que pueda seguir guiada por la luz. Y mucha gente va a visitar ese lugar, ¿no? Por la historia. Pero cuenta la leyenda de que si tú llegas a ese lugar y no le dejas una ofrenda a la niña, ya sea que empieces a verla dentro de las catacumbas, dentro del laberinto, o puede llegar hasta el momento de que te cierran las puertas y no vas a poder salir, al igual que ella no pudo.
2: Leyendas que se cuentan alrededor de estos túneles y que mira lo que comenzó como una construcción para un centro importante de hospedaje, con centro de convenciones,
0: Con
2: teatro,
0: jardines,
2: ¿no?
0: todo.
2: Lujoso, pues para el propio fundador terminó siendo algo
1: triste,
2: muy
1: trágico.
2: lamentable, es correcto, y que después con el paso del tiempo, en lugar de que a lo mejor, ¿sabes?, lo
0: Hubiese crecido.
2: derribaran y construyeran algo, bueno, quisieron como extender o darle otro tipo de
0: Sí, otro
2: vida
0: tipo de
2: y
0: vida.
2: lamentablemente pues no ha sido. Tengo entendido que hoy por hoy sigue existiendo como
0: Sí, sigue
2: tal,
0: abierto.
2: cerrado entre comillas al público, pero hay muchas expediciones.
0: Sí, de hecho, de mucha gente, yo no recomiendo que lo hagan, ¿no? Por cosas que pueden llegar a pasar, pero mucha gente llega y habla con los seguridades que están ahí, con la policía que sigue resguardada en ese lugar y pueden pasar. O sea, no es un lugar totalmente cerrado, pero ya no es público, ¿no?
2: Claro, y puede pasar a lo mejor, digo, deja a lo mejor algo sobrenatural, sino simplemente que te
0: Que te
2: pierdas
0: pierdas, porque el lugar
2: por los
0: es muy
2: túneles.
0: grande, dicen que es muy grande y pues obviamente no hay una forma sencilla. ¿Por qué? Porque el creador así quería hacerlo, ¿no?
1: Sí. Fue pensado para eso, ¿no? Para
0: Exacto.
1: que te confundas.
2: Y de hecho la arquitectura, bueno, yo desconozco, nunca he visto un plano original de la idea. Pero si hoy por hoy, y Monse nos va a ayudar a través de las imágenes que ustedes tienen para con la gente, se ve sumamente tétrico,
0: Sí.
2: oscuro, y es de esos lugares que dices, esto fue creado para la película de Tim Burton.
0: Sí, ahora en esta época, en la actualidad, sí se ve muy, muy lúgubre, muy, muy tenebroso. Ya yo, sinceramente, yo no entraría. O sea,
2: Y mira acá.
1: Paso.
0: si tú lo ves y dices, guay, sí puede pasar algo aquí. O sea, sí pasan cosas, ¿no? Pero a la gente, hay mucha gente que le fascina, que son cazadores, pero no es un estilo de vida muy bueno, ¿no?
1: Sí.
2: Dirían por ahí el filósofo, ¿qué necesidad?
0: Exacto. Con
2: Vamos a
0: permiso.
2: hacer una breve pausa, pero quédense con nosotros porque al regresar vamos a platicar de un bosque.
0: Ah, sí,
1: Un bosque
0: cierto.
1: embrujado, encantado.
0: Embrujado.
2: ¿En dónde?
0: En Japón. A los pies del monte Fuji, en Japón.
2: Mal llamado el bosque en el cual la gente
0: Se va a suicidar.
3: Las 12 con 40 minutos.
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0: Estamos de regreso en Hits 96.5. Dano Castañeda, Jairo Sánchez, Jazz Holguín y por supuesto nuestra queridísima Montserrat de la Cruz, nuestra host, ¿verdad? En redes sociales, community manager, slash iluminadora, directora de cámaras. No, una cosa. Ay, ¿y actriz?
1: Sí, también es actriz.
0: Ya vi ayer.
1: Actriz de reparto. Quiero yo. Principal. Ajá. Doble de riesgo.
0: Quiero, exactamente, sí, porque vi una de escena de acción, sí, con Yergi, que yo quiero saber qué viene en las redes sociales de Hits.
1: Tuvimos que desinfectar mi auto.
0: ¿Ah, sí?
2: Ok.
0: ¿De plano?
1: Sí, sí, sí.
0: Oye, mientras no me digas, tuvimos que limpiar sangre y así todo eso. Oye, a ver, les dijimos, por favor, compártanos sus historias. Y me encanta, porque para eso nuestros queridos Hits Lovers se pintan solos. Renan, cuéntanos, ¿qué fue lo que viviste tú con algún lugar, con alguna energía extraña? Vamos nada más aquí a... para escuchar su historia.
3: Yo una vez fui a Veracruz y ahí tengo unos amigos. En la noche me llevaron a un lugar que se llama Reino Mágico. Es un parque temático muy famoso, obviamente por eso quise ir, a ver qué onda. Me dijeron a ver si podemos entrar, obviamente no pudimos entrar así hasta adentro, si fuimos así que está tapado, está como que cerrado, cercado. Pero se siente una vibra muy, muy, muy, muy, muy pesada. Este parque temático es muy famoso. Obviamente lo pueden buscar en internet, lo pueden buscar en Facebook, en donde sea. Reino Mágico se llama. Es muy famoso por tener una Blancanieves, varias estatuas de personajes de...
1: Del personaje de ratón,
3: de las orejas, sí, no sé si pueda decir marcas, obviamente, pero es ese.
1: No se puede.
3: Y hay una estatua en específico que es muy famosa porque la han grabado, la de Blancanieves, que se mueve y que abre los ojos.
1: No.
3: Entonces yo quería ir y sí fui en la noche, sí fuimos, pero no entré. Pero sí se siente una vibra muy pesada en ese lugar. Sí. Se siente una vibra muy pesada. Dicen. Que ahí raptaron a varios niños. Eso es lo que dicen. Que hubo... Que raptaron a niños ahí en ese parque temático.
0: ¡Wow!
3: ¡Au!
1: Sí, cuenta la leyenda de ese sitio, Reino Mágico. Que se utiliza... Que como era un parque, como uh-huh. un Six Flags, uh-huh. un Disney World, todo eso. Lo usaban para... desapariciones de infantes, de niños. Pues muchos niños desaparecían ahí, uno de las cuales razones por las cuales cerró el lugar.
0: Wow. Sí. Y lo más increíble es que como con el paso del tiempo, esta muñeca, sobre todo que se hizo muy famosa, es que Renan, estábamos escuchando y lo primero que, antes de que dijeras cualquier cosa, Jairo dijo, y la Blancanieves.
1: Sí, la Blancanieves de ahí.
0: Que es una muñeca...
1: Sí, es de fibra de vidrio.
0: Y o no sea, se han podido deshacer de ella.
1: Es que hay varias imágenes donde, como comenta... ¿cómo
0: se llama? ¿Renan?
1: Renan, es que le iba a decir Fernán. Renan, que se mueve, aparte de que abre los ojos, se mueve, hoy aparece, aquí, está del lado izquierdo y mañana está hasta el otro lado del parque, o sea, y ha pasado, y de hecho hay un video que lo voy a buscar, fue de una expedición de unos muchachos, donde graban que la muñeca los sigue.
2: Órale.
1: O sea, esta estatua los sigue, ¿no? Ellos van grabando y pues como que la ven y sí se acercan, ¿no? Y les da mucho miedo. Y dicen, ¿sabes qué? Ya vámonos. Y pues empiezan a vagar entre las piscinas, entre los toboganes y todo eso. Y de repente es como de que, oye, ¿qué es eso de allá? No es una sombra, ¿no? Pues se ve lo en la oscuridad, ¿no? Y como que así alumbran y dicen... Es Blancanieves, y nosotros a Blancanieves la grabamos hasta allá, ¿no? Y
0: la lejanía no se veía.
1: Sí, exactamente, y es como que córrele. Y salen corriendo, y uno de los muchachos como que va grabando hacia atrás. Obviamente no se ve que va corriendo, ¿no? Pero cuando él graba, se ve. No, o sea, no se ve, pero se ve la sombra, en la oscuridad, ¿no? Se ve en la oscuridad se ve la sombra. Y llegan a la valla, se cruzan, y así debajo, como que de la sombra de varios árboles y todo el rollo, se ve la silueta.
0: ¡Guau! ¡Guau, qué buena historia! Búsquenlo y de todos modos, Monts, lo siento, nos va a ayudar a ilustrar precisamente estos detalles. Y sí, no fue la única historia, también recibimos otra.
1: Recibimos una de nuestra... Ahora sí que es nuestra
0: clienta frecuente.
1: Nuestra Ghostbuster de calle también.
0: Me gusta, Ghostbuster.
2: De calle.
1: Es nuestra queridísima Fanny. Ella comenta: hola, buenos días. Le comparto esta historia que le mandaron a mi hermano. Se lo mandó un compañero de seguridad de un hotel de la Riviera Maya. La historia va así. El chico de seguridad hacía su rondín a las 2 de la mañana cerca de la piscina, donde quedaba una habitación. Al ver la ventana, vio una sombra y al reportarlo a recepción le dijeron que no había huésped. Él tomó foto, pero no la vio en el momento. O sea, tomó foto para mandar la evidencia, ¿no? A lo que él con otro compañero van a verificar el cuarto, entran, encienden las luces, al no encontrar a nadie, pues salen de la habitación como de costumbre, cierran, se van, pero se ponen a revisar la foto. Y al revisar la foto, se sorprenden porque él dice que solo vio una sombra, pero en la foto se ve una persona y pues quedan bastante sorprendidos de lo que aprecian en la foto. Comentan que pasaban cosas raras, pero que es la primera vez que logran captar algo en una imagen. Y si en el reel, si van a revisar nuestras redes sociales, en el reel se ve perfectamente la imagen de una persona que está... O sea, pero se ve real porque se ve detrás del vidrio, no se ve por fuera del vidrio. Se ve que está entre, es como... entre la cortina y el vidrio, ¿no?
0: Como un muñeco.
1: Como si fuera un muñeco.
2: Es un ente ahí raro.
1: Ajá, es un ente. O sea, se ve como si fuera una personita, un muñeco, pero para que se den una imagen, se den una idea de cómo es una persona pequeña como que con un sombrero de pirata.
0: Es correcto.
1: Pero... como que la mitad de su lado derecho se ve como si estuviera muerto de la cara y la mitad de la cara del lado izquierdo se ve como si estuviera vivo, ¿no?
0: Ajá, como
1: si
0: desfigurado de una parte.
1: Ajá.
0: Y vistiendo, fíjate, yo decía, la vestimenta es extraña, pero tienes razón.
1: Como si fuera un pirata.
0: Como un pirata.
2: Está feo, ¿eh?
0: Como vistiendo botas.
1: Sí, trae botas, sombrero, como una gabardina, no sé.
0: Váyanse a redes porque ahí van a poder ver esta fotografía que Fanny nos comparte, muy, muy descriptiva. Oigan, y desde la Riviera Maya, vámonos hasta Japón.
2: Vámonos hasta Japón, donde existe un monte o un volcán que se llama el Monte Fuji, el cual es muy famoso porque mucha gente llega ahí a... vamos a llamarle así, de manera, quitarse la vida, desvivirse, sí, coloquialmente. Uh-huh. Pero no nada más es el hecho de que la gente va ahí. Tiene un contexto también de un poco histórico, tiene un contexto también ahí de científico, que hace que esto pues les pase, ¿no? Desde el contexto científico, aparte de que es un lugar rodeado de muchos árboles, árboles totalmente muy frondosos y roca volcánica por el hecho de que está a las faldas del volcán. La piedra volcánica, según lo que narran, lo que leí, es que la piedra volcánica tiende a absorber todavía más el sonido o el poco ruido que hay ahí, okay, y sí, lo hace todavía más silencioso. Uh-huh. Ese silencio, aparte de que afectar, como comentaba hace rato Jairo, afecta a los...
1: las brújulas, los GPS, la señal de teléfono, señal de red, no hay señal, no hay nada.
2: Entonces, todo esto hace que sea... Si te metes ahí, te tardan en encontrar.
1: Sí.
0: Y el silencio, o sea, hace que provoque un efecto, sí, como mencionamos, equiparándolo con una cabina, por ejemplo, de radio, como la que tenemos nosotros aquí, condensa un poco más...
1: El ruido.
0: Y entonces el silencio se hace totalmente... lúgubre.
1: Sí, porque como aparte es muy frondoso el bosque, no hay corrientes de aire que te puedan ayudar ni nada de eso, porque es las copas de los árboles son muy grandes y hasta logran tapar la luz del sol en este bosque, ¿no?
0: O sea, esas son, digamos, que las características geográficas, sí, las condiciones que de por sí hacen que el lugar... sea único.
2: Único. Uh-huh. Desde el contexto histórico sabemos que en Japón no tienen, por así llamarle, no creen en lo que creemos los católicos o los cristianos, ¿no? Uh-huh. No tienen como un dios que tiene por castigo el quitarse la vida. Entonces lo hace todavía que ellos, recuerda bien la palabra, el harakiri, el morir con honor, lo ocupan mucho todavía más para eso.
1: Sí.
2: Morir con honor, morir pues, con la mente, la frente en alto, ¿no? Entonces, ese bosque les arma todavía más de valor para que
0: les poder, da ese lugar.
2: Ese lugar para poder quitarse la vida.
0: Y hoy todavía, no, en estos días, que lo decíamos, en tanto por presión social, porque mucha gente pues, tiene que cumplir con trabajar en tal empresa, tener tanto de ingresos, tener tal familia, vivir en tal lugar, tener tal auto. Pero algo que me decías también muy interesante, el tema de las enfermedades que hoy por hoy se viven también en el país nipón.
2: Ah, sí, la gente que tiende a padecer alguna enfermedad también, como decíamos, el harakiri, el morir con honor, van ahí a ese bosque como parte de la eutanasia, como para ellos, ¿no?
1: Sí, pues exactamente. También había una de que en el siglo IX, en este lugar, bueno, antes no se llamaba, bueno, sí siempre se ha llamado Monte Fuji, pero hay un pueblo ahí muy cerca que fue durante una guerra, ellos a las personas ya muy viejitas o a los enfermos, lo que hacían eran llevarlos hasta allá y perderlos dentro del bosque, porque como estaban en guerra, había saciedad de, o sea, no había tantos insumos para alimentar a toda la gente. Y a quienes llevaban eran a los ancianos ya muy viejitos y a las personas muy enfermas. De hecho, ahí fue cuando se empiezan como que un rumor de historias de que se estiló el dejar una señal para poder regresar por su mismo camino, porque si no ellos también podrían perderse.
0: Mientras iban a dejar a alguien.
1: Sí.
0: Y hoy traemos un par de anécdotas de este lugar. Estamos en el 96.5. Normalmente, ustedes saben que nuestras colaboraciones son de 12 a 1, pero normalmente los jueves nos extendemos un poquito más y vale la pena. Es. ¿Qué les parece si hacemos una breve pausa?
1: Sí.
2: Sí, Jairo, perfecto.
0: Regresamos con dos historias reales que sucedieron precisamente.
1: Bueno, vamos a llamarle el mar de árboles.
2: Ah, sí.
0: Porque no es un jueves normal, es un jueves
1: sobrenatural.
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6: La una con un minuto.
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9: Un estudio de la revista Coast reveló que el 86% de los turistas en Cozumel se considera consciente ambientalmente, pero solo el 6% actúa para proteger el ecosistema. Investigadores sugieren reforzar la educación ambiental previa al viaje para reducir malas prácticas en el Parque Nacional de Arrecifes.
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9: La presidenta Claudia Sheinbaum confirmó que cancelará 3 conferencias mañaneras durante septiembre. Los días 1, 15 y 16 no habrá transmisión matutina debido a la presentación de su informe de gobierno y las actividades oficiales con motivo de las celebraciones por las fiestas patrias en la Ciudad de México.
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1: Las historias lo ameritan. Estos lugares que por alguna razón históricamente, geográficamente se hacen peculiares. Lugares embrujados o que presentan una energía distinta, pesada, y que se han vuelto sumamente famosos o icónicos por lo que se desarrolla en ellos.
2: Así es.
1: Hoy, particularmente, nos vamos a ir hasta Japón, Jairo.
2: Así es, nos vamos al Monte Fuji en Japón. El bosque se llama Monte Aogakigahara.
1: Konnichiwa.
2: Konnichiwa. Sí, es Aokigahara. Aokigahara, okay. Es el nombre del monte, ¿no? También conocido como Mar de los Árboles. ¿Por qué? Porque son 35 kilómetros de puro bosque.
1: Ok. ¿No?
2: Y pues,
1: muy grande.
2: Sí, es muchísimo.
3: Muy grande.
2: Y son árboles muy altos, muy frondosos, que en ciertas partes pues evitan que entre la luz solar, ¿no?
1: Por lo denso que
2: es. Por lo denso que es, así es. Bien, en este bosque ya está, tiene ciertas zonas delimitadas porque mucha gente la utiliza para acampar, ¿no? Acampan en zonas públicas, ¿no? Ya que tienen, no sé, puede ser que tengan bancas, o sea, la gente lleva sus cosas y puede acampar. Pero hay una zona delimitada, hay una zona que ya está, como que es una zona segura, ¿no?
1: Uh-huh.
2: Bien, la gente puede pasar de ahí, sí puede pasar de ahí, pero tienen que seguir ciertas reglas, ¿no? Tienen que marcar su camino para que por cualquier cosa ellos puedan regresar sobre esa misma línea y no se pierdan, o un grupo de rescate pueda guiarse sobre esa línea. Como les dijimos, ellos tienen que hacer un registro. ¿Sabes qué? Yo voy a ir al bosque, mi nombre es tal, el número de teléfono tal, el número de seguro tal, ¿no? Para que puedan estar registrados. ¿Por qué? Porque si en dado caso algún familiar llega a reportar una desaparición, queden un registro y ellos sepan si fue ahí o es en otro lugar, ¿no? Bien, esta historia, traigo dos historias. Las dos historias son sobre rescatistas, que son las personas que están ahí literalmente al pie del monte.
1: Uh-huh.
2: Que ellos son quienes resguardan la vida de la gente, ¿no? Hay una historia muy bonita de un policía que él empieza como voluntario, llega al bosque cada cierto tiempo, y cuando ve a personas solas, a personas como que así alejadas, sentadas en soledad, como ya saben que ese lugar es como para, bueno, ese lugar lo utilizan mucho para quitarse la vida. Él, cuando veía personas así, se acercaba y les preguntaba como que, oye, ¿ya comiste? No, pero sí, en una forma muy feliz, ¿ya comiste? Y como que la persona lo sacaba de ese trance del ¿qué voy a hacer? Y se ponía a platicar con ellos, y gracias a Dios él juntó ahora es un grupo como de 300 personas que van en diferentes épocas del año y han logrado salvar la vida de 600 personas,
1: ¿no? Por estos acercamientos.
2: Exactamente, ¿no? Que sí, ellos después comentan, relatan que sí, es que sí pensaba venir aquí a quitarme la vida, ¿no?
1: Wow.
2: Y una de estas historias es de unos rescatistas. Estos rescatistas empiezan a hacer sus rondines y ven una línea, ¿no? Y dicen, ok, pues hacen limpieza cada cierto tiempo. ¿Por qué? Porque si hay una línea que ya tiene mucho tiempo y una persona, o sea, como por ejemplo, ¿no? La que lleva mucho tiempo es amarilla. Y yo, por azares del destino, llevé mi línea amarilla. Puede ser que yo tome un camino equivocado y en lugar de volver a mi línea, tomo la línea de la otra persona.
1: Confundiendo.
2: Exactamente. Por eso estos rescatistas también lo que hacen es ir quitando esas banderas.
1: Limpiando. ¿No? Ajá, ok.
2: Van quitando esas banderas. Una de sus recomendaciones es no sigas banderas. O sea, si tú llegas y ves una línea, es como de que, ah, mira, ¿qué te parece si vamos para allá? No, es lo menos que tienes que hacer. Nunca en tu vida lo tienes que hacer, ¿no? Bueno, ellos se dedicaban a esto, a quitar banderas. Y ven una línea y dice, pues vamos a caminar. Empiezan, quitan banderas. Obviamente las quitan de regreso, ¿no? Van, siguen
3: borrando el rastro.
2: Exactamente. Y ven una casa de campaña. Okay. No, una casa de acampar, dicen, ok, empiezan a hablar, oh, hay alguien aquí, no hay nadie. Bien, abren la casa de campaña y ven una lámpara de estas viejitas, ven como que un radio, ven una mochila a acampar, botas de senderismo. Y dicen, ok, debe de haber una persona cerca, ¿no? Y empiezan a querer llamar a alguien, llaman, nadie contesta. Y ellos, obviamente, pues piensan lo que muchas veces les ha pasado, ¿no? Dicen, bueno, esta persona ya no está, no vamos a poder encontrar el cuerpo. Pero voltean como hacia atrás de la casa y ven que sigue la línea. Y dicen, ok, entonces probablemente siguió y por allá, o sea, si sus cosas estaban aquí y abandonó todas sus cosas, pues su cuerpo debe estar allá, ¿no? Uh-huh. Bueno, ellos caminan, siguen buscando esa línea y caminan y caminan y caminan y de repente se dan cuenta que se topan la misma casa de campaña.
3: Okay.
2: Ellos siguiendo la misma línea, o sea, las mismas tiras amarillas, uh-huh. Ellos caminan.
1: O sea, regresando en círculos.
2: Dando vuelta en círculos. Ellos comentan que era un círculo perfecto en el cual, obviamente, llegaban del camino principal y de ahí era un círculo hacia la casa de campaña, ¿no? Okay. Y dicen, ok, la persona que marcó esta línea pude ser que haya estado vagando por tanto tiempo siguiendo su misma línea y llegando hasta el mismo punto. Aunque él decidiera cambiarla, pues ya no podía hacer nada, estaba perdido dentro de la densidad del bosque.
1: Wow.
2: Obviamente ellos ya limpian y salen, porque pues ya no hay
3: ni nada,
2: ni cómo buscar un cuerpo, porque llegó al mismo lugar, ¿no?
1: Qué desesperación, quizás.
3: Imaginas para perderte
2: solo en un bosque, sí. No sería muy tenebroso.
1: Cosa es ir a buscar a lo mejor un momento como de contemplación, meditación, ¿no? Sin irse al extremo de tomar otro tipo de decisión, pero que si alguien no va con ese objetivo, termine lamentablemente perdido y sin ser encontrado por ese pequeño, gran detalle,
3: detalle.
1: Sí. Acerca de que termine perdido en medio de.
2: Sí. Y más en la densidad de tremendo bosque, porque son 35 kilómetros cuadrados, ¿no? Es muchísimo. Bien, y la otra historia también es sobre unos rescatistas, pero estos rescatistas estaban en obras de búsqueda de una persona. Cuando buscan una persona, pues obviamente, tanto en México como en todos lados, estás con un megáfono gritando el nombre de la persona, ¿no? Y gritan, ¿hay alguien aquí? ¿Alguien necesita ayuda? Ellos se alejaron de la zona ya restringida porque pues tienen que ellos, los rescatistas tienen esa labor y gracias a ellos mucha gente se ha recuperado, ellos rebasan los límites. Ellos se alejaron unos 200, 300 metros de la línea ya marcada como segura, ¿no? Y están con el megáfono de alguien aquí, el nombre de la persona, te encuentras. Y ellos comentan que escuchan que les responden a lo lejos. Estoy por aquí, ya voy para allá.
3: Okay.
2: Y ellos dicen, hay alguien, ¿no? Ok, como que se alegran y empiezan a adentrarse más al bosque, ¿no? Y le siguen hablando, responde, y vuelven a escuchar, por aquí, ya voy para allá. Y dicen, wow, encontramos a alguien. Y siguen, pero ya como que estaban más adentrados en el bosque, como que captan que la voz se escuchaba exactamente igual en las mismas veces que lo repetía. Y que aparte de eso, se movía de lugar. Si ellos iban corriendo, de repente lo escuchaban del lado derecho y corrían hacia el lado derecho, de repente del lado izquierdo y corrían del lado izquierdo, ¿no? Como que, uno, es entendible porque tú vas guiándote hacia donde va la persona, pero dicen, se movía a una velocidad muy rápido.
1: Y no lograban acercarse.
2: Y si se movía tan rápido o la persona se estaba moviendo, ¿por qué no se escucha agitada? ¿No? O sea, se escucha exactamente igual el por aquí, ya voy para allá. Como si fuera una grabación. Sí. Ellos comentan eso. Dicen que cuando entienden, se paran los dos y en un punto donde ven mucho musgo, como que un área un poquito abierta, ¿no? Pero que tenían como que el tiempo para pensar, a ver qué pasó, y que uno de ellos al dar un paso siente que algo cruje. Y voltea y ve que es una grabadora. Con un disco, o sea, ya estaba, la grabadora ya estaba rota, ¿no? Como que estaba quebrada con la cinta afuera. Y ellos se quedan como que pensando, se agacha, la agarra, y que cuando la agarra se escucha arriba de ellos, por aquí, ya voy para allá. Okay. Cuando ellos voltean, ven una sombra negra viéndolos agarrada sobre la copa de los árboles.
3: Okay.
2: Ellos obviamente al ver eso y ver que una persona, o sea, saber que una persona no hace eso, salen corriendo lo más pronto que pueden. ¿Por qué? Porque dentro del Monte Fuji, dentro de la religión de japonesa, también hay demonios. Que esos demonios muchas veces lo que hacen es comer el alma de las personas, ¿no? Que están ahí. Que ese es uno de los antecedentes también del Mar de los Árboles. Mm. Que las personas que desaparecen por completo, porque hay personas que han recuperado sus cuerpos, pero las personas que desaparecen por completo, muchos dicen que fueron devoradas por los demonios que existen dentro de la religión del Monte Fuji.
3: Oh. Ok. ¿No? ¿Te imaginas? Que vas muy campante por el bosque y pues, una voz te pide, te pretende perderte, por así llamarle.
2: Sí, porque es lo que estaban haciendo ellos. Obviamente ellos llevan una línea.
1: Uh-huh. Claro, ellos, por lo mismo.
2: Ajá, por lo mismo llevan una línea y pues ya regresan como que corriendo. Sí, ellos dicen que comentas que regresan, sí, súper corriendo. Porque eso que vieron es inexplicable. O sea, que nunca en su vida lo habían visto.
1: ¡Wow!
3: Interesante.
1: Anécdotas que realmente sucedieron y que como nos damos cuenta, a ver, aquí no venimos a decir sí, nos consta, es, ¿no? De viva voz tenemos este audio, sino simplemente que, claro, son compartidas, porque tanto así se escuchan en nuestro país como en todo el mundo, y es precisamente este espacio el que nosotros tenemos cada jueves para dar cabida precisamente a las anécdotas, a las leyendas, a
3: Los datos.
1: Exacto, y entender qué dice la parte geográfica y teórica, pero que también hay muchas cosas que no tienen explicación.
2: Sí, exactamente. Sí, sí. Como por ejemplo lo de la señal, ¿no? Mm. Al ser un lugar tan desolado, porque es un lugar muy desolado, el ecosistema ayuda a eso, ¿no? A que sea un lugar muy, muy, muy desolado. Uh-huh. La piedra volcánica, como es magnética, interfiere con las señales de teléfono, absorbe el ruido, absorbe golpes, los árboles también, no entra la luz,
3: de todo.
2: No entra la luz del sol, obviamente al no haber rebote de audio o de sonido, pues no se puede hablar más allá de, ¿no? O sea, tienes que estar muy cerca, no logras percibir tú, ¿sabes qué? Por acá se escuchan coches, tengo que ir para allá. No se escucha nada de eso. Aparte que es un lugar muy alejado.
3: Sí, sí.
1: Y claro, que con esa profundidad y con esa densidad, tienes razón. Los sentidos puede que se alteren, más la característica.
2: Exactamente, como hay una cámara muy famosa que se utiliza para hacer proyectos científicos, que es una de totalmente en silencio, hay un silencio cero. Que la gente no llega a pasar más de 8 segundos dentro porque, como no hay nada de ruido, escuchas los latidos de tu corazón en el oído. O sea, es lo único que escuchas.
1: Y la gente se llega a abrumar.
2: Y la gente se vuelve, ahora sí que la gente se vuelve loca, y lo que tienen que hacer es sacarlos. No hay persona que aguante más de 8 segundos.
3: Cámara anecoica.
2: Esa.
1: ¡Guau! Oigan, nos comparten, existen los Hokai en los bosques de Japón. De hecho, hay un video que también se hizo muy viral de unos exploradores que van a una casa de campaña y al enfocarla con la cámara se ven unos pies, pero no había nadie. Es que hay tantas.
2: Muchas historias.
1: Pero precisamente para eso tenemos los jueves. Mi queridísimo Jairo Sánchez, Dano Castañeda.
3: Presente.
1: Gracias. Qué buenos datos, qué buenas historias. Y sobre todo también a nuestros Hits Lovers, que hoy también nos dejaron
3: de miedo con el que mandaron.
2: Sí,
3: ¿eh?
2: La verdad. Sí.
1: Y recordando que aquí en México existen lugares
3: extraños.
2: Muy extraños. De hecho, Dano dijo, ¿sabes qué? Cuando escuchó la historia del Reino Mágico, dijo, ¿sabes qué? Podemos dedicarle un programa a este lugar, porque sí hay muchas cosas. Tener. Hay muchas historias. Hay historias de gente, hay videos que podemos incluirlo en redes sociales. Puede ser muy, muy buen material.
3: A mí lo que me dio curiosidad de la foto de la, ¿qué es?
2: ¿La Blancanieves?
3: Blancanieves es
2: Blancanieves.
3: Los ojos. O sea, todo su cuerpo está desgastado como por el sol, ¿no? Pero los ojos no. O sea,
2: por eso dicen que
1: me están
2: que
1: diciendo que entonces de eso se va a tratar nuestro próximo programa.
3: Pues sí que sí.
2: Pues sí, sí. Podemos,
3: una sorpresa.
2: Podemos
1: vamos a dejarlo así en suspenso.
2: Así es.
1: Oigan, ¿cómo los encontramos?
2: A mí en Instagram como Jairo-SP.
3: Y a mí como Daniel Cast. Así, Daniel Cass, con doble T.
1: Y, por supuesto, juntos como parte del team del 96.5. Esta es la familia de Mera Media. Y, por supuesto, tú también que nos escuchas del otro lado, eres parte importante. Si tienes todavía más historias, anécdotas que compartirnos, recuerda hacerlo en redes sociales, en Facebook, en Instagram y en TikTok, @hits96.5. A tu servidora la encuentras como @yasolguin. Gracias, Dano. Gracias, Jairo.
2: A ustedes.
1: Gracias, Monse. Y quédense con nosotros porque en breve entramos al túnel. Pero no de las catacumbas.
3: Ah, del hambre.
1: Del hambre.
0: La una con 22 minutos. 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

0: 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Estamos viajando a una dimensión distinta a la del mundo de la visión y del sonido. El reino maravilloso de la alimentación, de los antojos y del sabor. Esto es el túnel del hambre.
1: Y vaya que el túnel del hambre, porque efectivamente ya a la 1:31. Tardes buenas las que pasamos juntos. En esta tu frecuencia, en esta tu estación, y es momento del túnel del hambre. Hoy nos vamos a poner un poquito dulces, pero también históricos y un tanto filosóficos, al mero estilo Platón. ¿Ustedes sabían que el

que tú y yo en realidad no hemos probado el verdadero higo. Te voy a decir por qué. Mira, para empezar, el higo no es una fruta. Botánicamente es un sicono, es decir, una estructura carnosa invertida que guarda cientos de diminutas flores secretas en su interior. Es decir, una infrutescencia. ¡Ay, eso suena! Es una infrutescencia. ¿Qué más? Se considera la fruta cultivada más antigua de la humanidad porque se han encontrado restos arqueológicos de higos en el Valle del Jordán desde hace más de 11.000 años, incluso antes de que se iniciaran los cultivos masivos de los cereales. Por eso decimos que es una fruta con muchísima historia, de las más antiguas. ¿Pero qué crees? Que así como tú y yo la disfrutamos, no somos los únicos, porque fue el alimento clave de los atletas en los Juegos Olímpicos de la antigua Grecia. Es más, era un símbolo de abundancia y fertilidad. Y era además la favorita de los filósofos, y no cualquiera. De hecho, se dice que era la fruta predilecta de Platón porque lo consumía, ¡ah, qué bárbaro!, con tal devoción. Gran parte de su dieta se basaba precisamente en higos secos porque era sencillo y además porque tiene muchos beneficios para la mente. Mira, ¿ves? Como Platón, tú también puedes disfrutar de unos verdaderos higos. Pero ¿por qué te digo que tú y yo no hemos comido de los higos originales? ¿Tú sabías que para que sea un higo verdadero debe de tener una avispa? ¿Avispa adentro? Eso no lo sabías. La avispa del higo entra precisamente para polinizarlo y muere dentro. La planta produce una enzima que es la ficina, que la digiere por completo a la abeja, okay, a la avispa, y la convierte en proteína. La mayoría de los higos comerciales que hoy en día tú y yo comemos, no pasan por este proceso. Qué bueno, ¿no? Imagínate si no. Pero la misma higuera da dos cosechas distintas. Una que se llama breva, que es en junio y julio, nace en madera vieja y es más grande y menos dulce. Y después encontramos el higo de agosto-otoño, que es precisamente el que ahorita se está dando y nace en brotes nuevos. Es un poco más pequeño, pero es muy jugoso y tiene un saborcito como más concentrado. Por eso yo hoy te quiero preguntar, ¿a ti te gustan los higos? Si te gustan, ¿no? ¿Cómo? Hay en así frutita, ¿no? Lo he visto en mermelada. He visto también dulces, helado, por ejemplo. Es que es delicioso verdaderamente el higo. ¿Tú conocías estos datos? Y afortunadamente, qué bueno que ya de forma comercial y de masiva, pues ya no dejan que una avispa se quede ahí dentro polinizando. Datos que solo obtenemos en el túnel del hambre. Soy Jazz Holguín, quédate conmigo. Porque así de dulce llega Madonna. Hold up. 1:36.

0: La 1:41.
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0: Hoy quiero detenerme un momento y agradecer. Agradecer por lo que salió bien, pero también por aquello que no salió como yo esperaba y que aún así terminó enseñándome algo. Hoy quiero agradecer por las puertas que se abrieron, por las que se cerraron para protegerme y por las que todavía están esperando su momento. Hoy quiero agradecer por todo lo que tengo, por quienes permanecen a mi lado y hasta por las pruebas que me han hecho más fuerte. Porque cuando uno mira hacia atrás, entiende que muchas cosas que un día que quizás me hicieron llorar, hoy son parte de la historia que me enseñó a confiar. Así que hoy elijo agradecer incluso por aquello que en algún momento no entendí. Y porque sé que la vida, el universo, me da o me quita por todo lo que hago en silencio y que al final me dará mucho más por agradecer.
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¿Qué dices entonces? ¿Agradecemos juntos? ¿Sí? Muchísimas gracias. ¿Y cómo no agradecer con todo el amor que los Hits Lovers tienen para nosotros? Mi querido Renan, bueno, se vale decir, Jazz, a mí ni en la rosca de Reyes no me gusta. Y yo le dije, ¿pero por qué? Pues no, no le gusta. ¿Será que a lo mejor la consistencia, Renan? Ay, pero, híjole, chavo, es que sí hay que probar. Saludos a mi queridísimo Campos, que dice, Jazz, un helado de higo es de lo mejor. Oye, pues habrá que probarlo, ¿eh? En helado creo que no lo he comido, pero sí, sí se antoja. Saludos también a... ¿Quién me pone? No pone nombre, ¿va? Creo que no. Estoy buscando aquí, pero... No. Mi papá tenía precisamente una higuera y daba una sombra preciosa. ¿Y qué decir de la rica fruta que daba? Ok, qué rico. Dice, también me gusta todo, el sabor, el olor de la higuera y hasta los perfumes que tienen olor a higo me gustan. ¿Y sabes qué? Me encanta, también tienes toda la razón. Hay muchas esencias y también perfumes carísimos, carísimos de París, que efectivamente traen por ahí un dejo de este aroma y es verdaderamente deliciosos. Eli, a mí me encantan los higos y en mermelada, te digo, es que son... De verdad, la onda. ¿Quién más anda por aquí? Saluditos, mi querida Jazz. El higo es riquísimo. En casa de mi abuela, en el Estado de México, tenía como 15 higueras. Sus hojas son como aterciopeladas. Y sí, efectivamente, en la temporada hay dos tipos de frutos. Que se da es la breva y el higo de la breva es un poquito más seco. El higo es muy dulce, pero es muy sabroso. Y un dato muy importante, cuando tú cortas el higo o la breva entre la hoja y el fruto, sale un líquido como lechoso que si tú le pones, si te lo pones en la piel o te llega a caer en la piel, te da mucha comezón y se pone la piel roja. ¡Órale! ¡Mira! ¡Qué buen dato! Esto nos lo manda mi querido, es Isma, ¿verdad? Eso, Isma, te mando un beso y un abrazo, gracias. Ay, gracias, bien, con la magia del día. ¿Les gustó? Qué bueno, muchas gracias, te mando un beso. Ya, se estuve escuchando el programa, lindo fin de semana. ¡Ya es viernes! ¡Vámonos! Es que pone Agus, lindo fin de semana. Y yo, ¿qué? ¿Ya es viernes? Vámonos, ¿qué es viernes? No, ya sé, ya casi fin de semana. Es que yo dije, ya, como ya me quedo un fin de semana, pues bueno, vámonos. Oye, y mañana, ¿y la Jazz por qué no vino? Es que se quedó que alguien le dijo bonito fin de semana y me lo agarré. Vámonos todos, mi querido Agustín Soria de Asturias e Iturbide. Es más, mira, vámonos por unos higos, una mermelada de higo. ¿Tú cómo, a ti te gusta el higo? No eres fan. ¿Por? Es que yo digo que es perfecto porque no es ni tan dulce, pero tampoco es, o sea, sí tiene el saborcito. Y es que ahorita es la temporada. El otro día encontré, no es barato, un estuchito así, eran como, sé, como 9 higos, 100 pesos. No se me hizo, porque en general el higo es caro. Pero estaban, mira, en su punto. Me duró 2 días el paquete, pero estaba muy bueno, muy bueno. Bueno, pues si alguien sabe quién hace mermelada de higo, ahí nos avisa para que Dano y su servidora a la próxima mañana nos traigamos así un pancito tostado con higo y nuestro cafecito. No pares, it's perfect. Ah, ya sé, pero bueno, vámonos. Oigan, pues quédense con la programación de Hits 96.5. Por favor, muy al pendiente, muy truchas. Recuerda que cuando escuches el tono, es correcto, nos mandas una fotografía disfrutando de tu Valle Fruit o cualquiera de los productos. Yo ya me voy, pero por supuesto que tú vas a tener esta oportunidad de inscribir a el estudiante o estudianta de preparatoria o universidad con mi querida Cris, que ya viene contigo, por cierto, desde las 2 de la tarde se queda contigo hasta las 6, disfrutando contigo, pasándola increíble, y a las 6 de la tarde hasta las 10, el Jerji, que yo traigo ahí, la duda. ¿Qué estará haciendo? ¿Está filmando una película de suspenso, de terror? ¿Qué es? Yergi, cuéntame por favor. Síguenos en redes sociales para que no se pierdan ustedes tampoco detalle de lo que yo me quiero enterar. @hits96.5, Facebook, Instagram y TikTok. Y a tu servidora la encuentras como @yazolguin, YAZZ. Por cierto, hace rato les subí una historia. Nos falta, ¿sabes qué? Una foto, Dano, de los tres en pleno jueves. Que salga Jairo, es más, que salga también la Mons y que salgas tú, así cuando estamos en modo suspenso.
arroba Yasholguin, YAZZ. Disfruta de la mejor programación del 96.5. Disfruta la fruta del higo y súbele, por favor, el volumen a tus sueños para que no dejes de escribir tu mejor guión, para que tu voz se escuche fuerte, poderosa, como tu canción favorita. Y si no me crees, súbele el volumen porque nos sigue esperando todavía un espléndido y muy maravilloso jueves. ¡Besos! ¿Y sabes qué? ¡It's raining men! Gary Halliwell, la ex Spice Girl. ¡Están lloviendo, hombres! ¡Vámonos! Bye, bye.

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3: Las 2 con 3 minutos.
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9: La Agencia de Proyectos Estratégicos y el Instituto de Movilidad acordaron coordinar acciones estratégicas para reestructurar el transporte público en Cancún. El proyecto busca reorganizar las rutas urbanas y optimizar la operación del servicio para ofrecer a los usuarios de Benito Juárez una movilidad más eficiente, apoyados por la Administración Estatal de Bienes Necesarios.
4: Internacional.
9: Meta acordó establecer límites de uso y bloqueos nocturnos para adolescentes en Instagram y Facebook, además de reforzar la verificación de edad. Tras un acuerdo con fiscales de Estados Unidos, la empresa pagará $18,000 millones dirigidos a prevenir problemas de salud mental provocados por la adicción digital.
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1: Las 2 con 25 minutos.
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1: Las 2 con 47 minutos.
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3: Las 3 con 3 minutos.
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1: Las 3 con 26 minutos.
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1: Las 3 con 45 minutos.
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3: Las 4 con 3 minutos.
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onda? ¿Cómo están, Hit Lovers? Mi nombre es Cristina Rivera. Estoy muy contenta de acompañarte en este bello jueves con un pequeño cambio de horario. ¿Cómo estás? Platícame, por favor, de dónde me escuchas, qué es lo que haces justo en este momento. Gracias por acompañarme, gracias por estar aquí. Te voy a acompañar hoy un poquito más tarde, fíjate. Cambiamos un poquito los horarios, pero solo por hoy, ¿ok? Gracias a los que ya se están comunicando. Y tenemos pop contra rock en este momento. Y tú puedes votar qué canción quieres que suene. ¿Quieres que suene pop? ¿Quieres que suene rock? Del lado del rock tenemos hoy a los Guns N' Roses con Knocking on Heaven's Door. Muy buena canción, un clásico

Eso del lado del rock tenemos a Guns N' Roses con Knocking on Heaven's Door. Y del lado del pop te tengo algo más sensualón, por así decirlo. Esto es Bruno Mars con Gorilla. Qué buena canción, ¿te acuerdas de ella? Es algo así.

¿Qué canción quieres escuchar esta tardecita de jueves? Bruno Mars con Gorillaz del lado del pop y del lado del rock. Tenemos a Guns N' Roses con Knocking on Heaven's Door. ¿Cuál es la canción que hoy decides que suene aquí en Hits? 998-4096-5. Además, hoy te quiero preguntar, ¿qué haces tú un día que... ¿Sabes? Cuando estás entre que enfermo, pero también te pasan cosas extrañas durante todo el día, ¿qué es eso que te anima o que te hace sentir mejor? Te lo voy a agradecer. 998-4096-5. No solo cosas físicas, a lo mejor algún pensamiento, algún ritual que tengas para esos momentos. Coméntame, por favor, a través del WhatsApp y yo te dejo con I Wish aquí en Hits.

Where is my husband? Aquí en Hits 96.5. Gracias por acompañarme en esta tardecita de jueves. Nublado, bastante nublado. Que también me puedes reportar cualquier situación que pase en las calles. Algún accidente, yo espero que no. Alguna avenida muy transitada. Algún semáforo descompuesto. Por favor, avísame para que le avise a las demás personas. Gracias por acompañarme en esta tardecita. Y te recuerdo que estamos justo en este rock contra pop. De un lado, del lado del rock, tenemos a Guns N' Roses con Knocking on Heaven's Door, que suena así.

0: Entonces, ¿cuál es la canción que quieres que suene, rock o pop? Tú decides esta tardecita, 998-4096-5. Ya van llegando los mensajes, por acá tenemos una nota de voz. A ver, espérame un segundo. Ahora sí, tenemos una nota de voz por acá que me dicen lo siguiente.
1: Rock, oiga, que gane el rock.
0: Por acá me dicen rock, por acá también. Hola Chris, buenas tardes. ¿Cómo sigues de la garganta? Espero todo bien, muchísimas gracias. Y nos vamos por el rock. Saluditos, muchísimas gracias. Pues más o menos, la verdad no amanecimos al 100, pero echándole muchas ganas, claro que sí. Pero dime tú, ¿gana el rock, gana el pop? Tú decides esta tarde de jueves. Mientras tú votas, yo te dejo con un corte comercial aquí en Hits.
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3: Las 4 con 22 minutos.
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4:28 de la tarde, gracias por acompañarme en este juevesito, bastante, bastante nublado, ¿eh? ¿Qué tal va tu día? ¿Cómo? Cuéntame, ¿de dónde me estás escuchando? ¿Qué es lo que haces justo en ese momento? Y hoy tenemos rock contra pop. Del lado del rock tenemos a Guns N' Roses con Knocking on Heaven's Door, esta muy buena canción que fue lanzada justamente el 26 de junio de 1990, que es un cover de Bob Dylan, muy buena canción también. Y por cierto, del lado del pop tenemos a Bruno Mars con Gorilla, también qué buena canción, lanzada el 7 de diciembre del 2012. ¿Qué canción quieres que suene esta tarde de jueves? Va ganando el rock, tengo que admitirlo. Ya le faltan 2 puntos para que gane oficialmente, así que tú dime. ¿Cuál canción quieres que gane? 998-4096-5, pop contra rock. Me dices, Cristina, quiero que gane el rock con Guns N' Roses. O Cristina, quiero que gane el pop con Bruno Mars. Y listo, esa es la canción que sonará esta tarde de jueves. Vámonos con Madonna aquí en Hits.

4:37 de la tarde y vámonos con lo que ganó, porque sí, en efecto, ya tenemos ganador de este rock contra pop. Por acá vamos con el último voto que entró. La Cris, que suene en Guns para que te acuerdes de tu mother. Y si no, se te quita el malestar, así que recuerda escuchar a los Deftones, siempre reconfortante. Muchas gracias, Rich, por ese comentario. Claro, ya les he dicho varias veces que Guns N' Roses es... automáticamente mi mamá en persona, que ayer justamente me lancé a su casa porque ya no podía más, me hizo sopita, oigan, saluditos, gracias, siempre agradecida con mi mami. Vámonos con Gonzalo Roses, justamente ganó esta tarde de jueves, esto es Knocking on Heaven's Door, espero que la disfrutes y vámonos aquí en Hits.

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1: Las 4 con 44 minutos.
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Bruno Mars aquí en Hits 96.5. Platiquemos de el Checo Pérez porque, bueno, pues ya habían algunos rumores de si se iba a retirar, que si ya no iba a seguir con el proyecto de Cadillac. ¿Qué crees? El piloto de justamente esta escudería ya habló al respecto y dijo que planeó seguir en las pistas hasta 4 años más. Tras su salida de Red Bull, asegura sentirse motivado por su rol en el desarrollo del nuevo auto y mantiene el sueño de ser campeón mundial. Que, a ver, estábamos conscientes de que el primer año con Cadillac iba a ser muy complicado porque el automóvil es nuevo, es una nueva escudería, tienen que hacerle muchos arreglos, llegar al auto perfecto contra escuderías que ya llevan años y años y años trabajando en esta tecnología. Entonces, pues el pronóstico era justo el que está siendo en estos momentos, que Checo pues no iba a llegar a los mejores lugares, que iba a estar perdiendo prácticamente las carreras, pero que el próximo año Checo iba a tener un desarrollo monumental y que lo más seguro es que logre llegar a los puestos más importantes de la Fórmula 1. Y yo aquí te pregunto, ¿qué opinas al respecto? Porque mira, mientras el Checo está revisando el carro, también jóvenes están entrando a la pista, como es el caso de Kimi Antonelli, que nos sorprendió bastante. Es súper joven, nuevo en la escudería y de la nada ya está en el número uno de este campeonato. Así que, ¿qué opinamos al respecto? ¿Crees que se logre para el próximo año? ¿Crees que Checo ya tuvo su oportunidad? Coméntame, por favor. Yo lo apoyo. Totalmente. Creo que el próximo año será un mejor año para el piloto mexicano. Y bueno, y si no, que Leclerc les gane a todos. ¡Ay! No es cierto, pero vámonos mientras con música aquí en Hits.

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3: Las 5 con 2 minutos.
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4: Continúas en Hits 96.5 y oye, ya escuchaste lo que hay en Hits 96.5. 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Te dejo con un corte, regresamos con la mejor música. Estás en Hits.
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Continuas en Hits 96.5, 5:17 de la tarde. Oye, vamos a platicar de la League Cup 2026, porque acá Renan me recordó algo que hay que platicarlo. Orgullo mexicano. Y es que los cuatro equipos mexicanos en las semifinales de la League Cup, los demás fuera, y quedan, por ejemplo, América contra Monterrey y León contra Toluca, que yo sé que va a ganar León. Ya. Pues, ¿qué crees? Hicieron historia al clasificar a las semifinales de la League Cup 2026, asegurando que el trofeo se quede por primera vez en manos de clubes mexicanos. Así que vamos a tener estas semifinales históricas: América contra Monterrey y León contra Toluca. Y a ver, los cuatro semifinalistas superaron con autoridad sus respectivos cruces de cuartos de final frente a los equipos de Estados Unidos. Y además vamos a tener... No es el primero, porque equipos como Cruz Azul y León ganaron ediciones pasadas del certamen en formatos anteriores. Esta es la primera vez que la instancia final y las semifinales son exclusivamente dominadas por la Liga Mexicana bajo este formato actual. Ya sabemos que pues la League Cup 2026 son un total de 36 equipos, 18 equipos de Primera División Mexicana y otros 18 equipos de clubes clasificados que corresponden a los mejores posicionados durante la temporada anterior. Así que, ¿qué opinamos al respecto? ¿A quién le vamos a ir? Yo sé, América contra Monterrey. Yo le voy a ir a Monterrey ahí. Y León contra Toluca, obviamente le voy a León. ¿Tú a quién le vas? ¿Quién crees que gane? Yo espero que León, la verdad. Y ni modo. Hace mucho que no sabía de León. Es mi equipo favorito, pero bueno, de repente ya no estaba viendo el fútbol mexicano. Vaya sorpresas que nos está dando, ¿Qué opinamos al respecto? Coméntame, por favor, a través del WhatsApp 998-4096-5. ¿Quién crees que gane esta copa? ¿A quién le vas en la semifinal de América contra Monterrey? ¿Y a quién le vas en la de León contra Toluca? Nos vamos con Ride aquí en Hits.

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1: Las 5 con 23 minutos.
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5:29, estás en Hits 96.5. Gracias por acompañarme en esta tardecita de jueves. Y bueno, vamos a... Ay, como que se me antojó una coca, fíjate. 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Y platicamos por aquí de la League Cup, que justamente 4 equipos mexicanos se llevaron la semifinal. Eso es la primera vez que pasa en este torneo. Sí ha ganado equipos mexicanos, ya vimos que el Cruz Azul, el León, pero que los 4 estén en la semifinal, que los 4 sean de la Liga de México, no había pasado. Y está Toluca contra León y América contra Monterrey. Y yo les decía que en la semifinal yo le voy a Monterrey y le voy a León. Y aquí Renan se acordó de mi gran maldición del Mundial, que yo cada que le iba a algún equipo, pues perdía. Y me pone por acá, sí, que le vaya a Monterrey para que pase como en el Mundial. Bueno, entonces le voy a la América. Mi papá estaría muy orgulloso de mí, fíjate. Entonces, vamos con América y vamos con Toluca. Pero bueno, ¿tú quién crees que gane en estas justas de fútbol? Yo ya cambié de ganadores. Si se van a poner así, si me van a recordar esos dolorosos momentos en el Mundial donde yo me emocionaba con el equipo y terminaba perdiendo, pues vamos a irle a la América. Con todo. A ver qué pasa. Y también platicamos sobre qué es lo que te anima en los días donde no te sientes tan bien, tal vez físicamente, o estás pasando por algún momento. ¿Qué es lo que te hace decir, bueno, mañana será otro día, hoy no fue mi día? Y es que ya ni, no les he contado todo lo que pasó. En la mañana me eché, o sea, ya me sentía mal, ¿no? Me duele la cabeza, tengo todo el síntoma de gripa y gripa fuerte. Entonces, nada, ya me estaba arreglando, shalala, shalala, y en eso me eché perfume en la cara. Pero de esas veces que, según tú acá, y de la nada, el perfume en el ojo, y aparte traigo malo los ojos. No te quiero contar cómo me sentí. No. Terrible, terrible. Y luego me estoy recargando para ponerme los tenis, me resbalo y rompo una parte del mueble. De verdad, de esos días que dices, bueno, ya, ¿no? O sea, oye, ya, muchísimas gracias por hoy. Yo creo que buenas noches, ya me voy a dormir, a ver si mañana es un mejor día. Por eso te decía, ¿qué es lo que hace esos días que dices, ya nada más falta que llegue mi perro y me quiera hacer del baño encima? Pero bueno, cuéntame tú, ¿qué haces en estos días? No les quiero decir días malos, a ver, pero sí días complicados. 998-4096-5, participa conmigo. Por acá me dicen, Alfonso me dice, las poderosísimas, inigualables Águilas del América. Híjole, ¿qué les digo? Ya, ¿sabes qué? Ya me voy. Voy a irle a la América solamente porque se supone que en el Mundial vimos que al equipo al que le iba, el equipo perdía. Para seguir con esa suerte, pues vámonos con el América, ¿verdad? ¿Por qué no? Y a Toluca, claro que sí, súper apoyamos a Toluca para que el León no gane. No quiero que gane para nada, para ni un poquito. Pero bueno, vámonos con Bad Guy aquí en Hits.

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1: Las 5 con 41 minutos.
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2: Continuas en Hits 96.5. Gracias por acompañarme en esta tardecita de jueves. Así es, juevesito delicioso. ¿Cómo estás? ¿Cómo te va hoy? Vámonos con una nota rapidísima porque esto me llamó muchísimo la atención. ¿Y tú viste la película Érase una vez en Hollywood? Esta película de Quentin Tarantino con Brad Pitt. Bastante, bastante buena. También estuvo Leonardo DiCaprio en el cast. Margaret Qualley también la vimos ahí. Sydney Sweeney en algunas escenas. Bastante, bastante buena. Margot Robbie también estuvo en Érase una vez en Hollywood. Bueno, pues te acuerdas del personaje que hace Brad Pitt, Cliff Booth, que es el doble de acción de Leonardo DiCaprio, hace de actor y él es su doble. Bueno, pues ¿qué crees? Después de 7 años del estreno de esta película, vamos a tener una, entre comillas, segunda parte, porque, bueno, Brad Pitt, justo en el Super Bowl, ¿te acuerdas?, presentó el primer trailer oficial de Las aventuras de Cliff Booth, la película que continuará la historia del famoso doble de acción. Poco hemos visto de realmente qué se va a tratar la película. Ya no va a salir Leonardo DiCaprio, ya no salen muchos actores que estaban en la primera entrega, pero sí vamos a tener a Brad Pitt, que justo ganó el Oscar con ese papel. Entonces, otra de las situaciones que pasan con esta película, estaba dirigida, escrita por Quentin Tarantino. En esta ocasión, Adventures of Cliff Booth no va a estar dirigida por Tarantino, solamente escribió el guión, pero va a tener un gran director al respecto, porque en su lugar va a estar el director de Seven, de El Club de la Pelea, que acabamos de ver la semana pasada. Bastante, bastante bueno. ¿Y qué crees? Esta cinta llega el 25 de noviembre de 2026 y dará el salto a streaming el 23 de diciembre del 2026 con la plataforma de Netflix. Bastante, bastante bueno. Así que David Fincher va a ser el nuevo director de esta película, escrita por Tarantino, que a mí se me hace una dupla buenísima. Siento que esta película me va a fascinar y llega en noviembre. Pero bueno, llegó el momento, llegó la hora de decirte muchas, muchas, muchísimas gracias por acompañarme hoy. Espero te la hayas pasado increíble. Te quedas con el Jerji y yo te espero mañana de 2 a 6 de la tarde con Que Suena en tu Celular, ya para cerrar esta semana que, híjole, buena música. Gracias, gracias por acompañarme. Te recuerdo regresar tu mente al presente. Justo, justo, esta es la realidad. El pasado ya no lo podemos cambiar y el futuro no sabemos si va a pasar. Así que solo nos queda regresar, que nuestra mente deje de estar pensando en lo que no hicimos o lo que vamos a hacer o lo que no vamos a hacer. Regresar a este precisísimo momento. Qué estás oliendo, qué estás viendo, qué sientes y qué escuchas. Así que regresamos, aflojamos un poco la cara, la mandíbula, entre las cejas, los hombritos, respiramos, tomamos un poco de agua si puedes, observa lo que te rodea en este momento, tal vez el atardecer, aunque esté un poco nublado, siempre hay algo lindo que ver en el cielo, alguna planta, la palmera, algo lindo siempre nos regala la vida para observar y recordarnos el buen motivo del que hoy estamos vivos, ¿ok? Mi nombre es Cristina Rivera, me encuentras en Instagram como CristinaRP1, cuídate mucho, te espero mañana, adiós.
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3: Las 6 con un minuto.
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0: Hits Lovers, bienvenidas y bienvenidos a este jueves, hoy 27 de agosto, en estas 4 horas, donde el día de hoy te traigo información acerca de la película de Jack Reach. También hoy es jueves de estrenos, así que te traigo todos los estrenos que llegarán a los cines para este fin de semana. Yo sé que falta mucho para la quincena, pero hay películas bastante interesantes, y si no es esta quincena, o más bien este fin de semana, pues va a ser el siguiente. En nuestra tendencia del día de hoy, vamos a estar hablando acerca de si pudieras armar tu concierto o tu cartelera perfecta. ¿Qué cantante tendría que estar sí o sí en tu cartelera? ¿Algún concierto al que hayas ido? Tendremos nuestro momento mosquita, long story short, y el top 9. Mi nombre es el Jerry y es momento de que te comuniques conmigo a través del WhatsApp en cabina, el número 998-40965, para que me cuentes cómo estás el día de hoy, cómo te está tratando este juevesito, desde qué parte me escuchas. También si me quieres compartir una fotografía de lo que tienes enfrente en este momento, una foto del estéreo de tu carro, simplemente compartirme un meme, todo, ya sabes que es totalmente bienvenido. 998-40965 y en redes sociales como Hits96.5FM, tanto en Instagram, Facebook y TikTok. A mí me encuentras como @Gabo_EGS. GaboX me encuentras en redes sociales. Vamos a continuar con más música aquí en Hits96.5, donde viven los hits, y más adelante te traigo la información acerca de Jack Reacher.
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2: Las 6 con 23 minutos.
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Jack Reacher está de vuelta y es que la cuarta temporada de Reacher ya está disponible en Prime Video con Alan Ritchson como nuevamente el exmilitar que termina metido en un misterio después de encontrarse con una mujer desesperada en el metro de Filadelfia. El caso gira alrededor de una memoria USB desaparecida con información por la que mucha gente está dispuesta a matar. La temporada tiene 8 episodios, los primeros 3 llegaron juntos y después se estrena uno cada semana, además de Ritchson, que se incorporan Jay Baruchel, Sydell Noel y Kevin Corrigan, entre otros. Así que aquí hay una recomendación, regresa la serie de Reacher a Prime Video y yo creo que eso de que estén sacando episodios cada semana, yo no soy fan, pero pues parece que esto le sirve mucho a todas estas series. Vamos a continuar con más música aquí en Hits 96.5, donde viven los hits, y en la siguiente hora llegan los estrenos en el cine para este fin de semana.

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1: Las 6 con 40 minutos.
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0: Continuamos en Hits 96.5 y ahora sí llegó el momento que estábamos esperando de conocer todos los estrenos que vienen para este fin de semana, el último de agosto, por cierto. Y la verdad es que son varias películas, como que todos quisieron sacar sus películas antes de que acabe el mes. Pero bueno, yo aquí te las traigo y te las comparto. Y ya hemos hablado de esta, hablamos del Coyote contra Acme. Y es que el Coyote está harto de que los productos Acme siempre terminen destruyéndolo, así que decide llevar a la compañía a los tribunales. Para hacerlo, contará con la ayuda de un abogado en una mezcla de comedia, acción y nostalgia por los Looney Tunes. También está La Guerra de los Últimos. En un futuro devastado por un virus que acabó con gran parte de la humanidad, un piloto recibe una misteriosa transmisión que podría significar que todavía existe esperanza para los sobrevivientes. La dirige Ridley Scott y protagonizan Jacob Elordi, Margaret Qualley y Josh Brolin. Otra de las películas es Solo por una noche. Son dos desconocidos que se embarcan en una búsqueda bastante peculiar: encontrar pareja para tener una aventura durante la única noche del año en las que las relaciones prematrimoniales son legales. Comedia romántica para pasar un buen rato en pareja. Y otra de las películas es Buenas Vibraciones. Y te hablo de una pareja que lleva 20 años de casada y descubre que ella nunca ha experimentado... Pues llegar al clímax. Él decide buscar una solución bastante peculiar e inventar un dispositivo que podría revolucionar toda la vida. Otra de las películas, Sagrado Corazón, Su Reino No Tendrá Fin. Es un docudrama que reconstruye las apariciones de Jesucristo a Santa Margarita María Alacoque y explora cómo nació y se mantiene la devoción al Sagrado Corazón de Jesús. Otra de las películas, que esta es la última que tendremos de los estrenos en cartelera, para los fans de la música llega Ghost Too Big to Rig. Y es una película concierto de Ghost, filmada durante dos presentaciones agotadas de su gira Skeletor en Ciudad de México. Una experiencia para vivir el espectáculo en la pantalla grande. Y ahí están las películas que tendremos para este fin de semana, Hits Lovers. Cuéntame a través del WhatsApp en cabina 998-40965. A ti, ¿cuál de todas estas te llama la atención? ¿Te vas a dar la oportunidad de ir al cine este fin de semana? ¿No lo harás? ¿Te vas a quedar en Netflix and Chill este fin de semana? Porque es totalmente válido. Total, ay, la quincena es hasta el lunes. Y en la siguiente hora llega nuestra tendencia del día de hoy. Y como ya te había anticipado, hoy vamos a hablar acerca de si pudieras armar tu propio concierto, tu cartelera. Así que yo te pregunto, ¿qué cantante tiene que estar sí o sí en tu concierto perfecto? Cuéntamelo a través del WhatsApp 998-40965 y en redes sociales como Hits 96.5 FM. Vamos a continuar con más música aquí donde viven los hits y en la siguiente hora llegará el momento de conocer cómo sería tu cartelera perfecta.
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